Amigo bandolero, ahí póngame, ponte una rolita del Potosino del Norte Carolina con los Halcones de San Luis. Puro chongas de Silo Ranch, saluditos. Por ahí vamos a aventar el temita, por aquí estamos en esta hora patrocinada por el viejote Castro Méndez. Por aquí para que pidan temitas, puro temita que lleve veneno, mira, allá. Puro del que saca la sed de la peligrosa, vámonos. Se llama y dice, puerta señores. Hoy nomás, le das y échele, viejotes.

así es, viejote. Vámonos con temitas. Por acá tenemos este temita para el patrocinador Castro Méndez. Vámonos, se llama y dice: No compro amores, vámonos. Hoy nomás, échale mi raza.

esos temitas, con esos temitas se va la cerveza sola, se va la, ni se siente, y si son regaladas, si los viejotes por ahí son regaladas, tampoco se siente. Por acá dice la muñequita, por acá dice la muñequita Lucy, vamos a ver qué nos dice por acá la muñequita Lucy, dice buenas tardes bandolero, con permiso del patrocinador Ramón Ayala y sus bravos del norte, bonita finca de adobes, por favor, gracias. Por acá también dice el Catrín, dice el viejote, dice como que no compro amores, viejón, si a cada que va al eje vial paga por tres minutos, hombre, viejote. Claro que vamos a tener por acá Claro que vamos a tener patrocinio, mira, o sea, terminando esto ahorita, vamos a seguir con otra hora de patrocinio para que se vaya aprendiendo la raza, porque estamos en estas horas de patrocinio, estas horas son de pistear, de tomar, mi raza. El bandolero se trae una yoga de agua, aquí se la avienta el viejote, eso es lo que se toma el viejote. Vámonos, se llama y dice, con Ramón Ayala, nos lo pidió por acá, la muñequita Lucy, vámonos. ¡Ay, no más! ¡Échele, échele! Por allá la muñequita Lucy trae puro bueno, pura lumbre.

allí la muñequita Lucy con ese temita. Vámonos por acá, dice el patrocinador Castomente, dice Juan Montoya, cariño santo para toda la familia Bandolero. Claro que sí, por acá vamos a darle con la siguiente hora por acá con este viejote La Cuata, que tiene una hielera bien llena. A ver si se reporta por ahí Rosalío Reyes, Ney Reyes, por ahí Martín Moreno, que estén por ahí los viejotes, toda esa racita que anda con todo. Vamos a aventar el temita que se llama y dice Puerta, señores, vámonos.

Ahí quiero ese temita que nos pidió por acá el patrocinador. Vámonos, vámonos por acá. Dice por acá el viejote. La cuata dice. Por acá dice, ponte los tequileros para seguir destapando piquitos de oro. Claro que sí, viejote, ya está en el cajón por acá también. Ya se está reportando la tía Chiripa, dice. Dice por acá la tía Chiripa una canción con permiso del patrocinador Gato Rayados con los Tucanes de Tijuana. Y salud, sobrino. Buenas tardes. Buenas tardes para la tía Chiripa. Por acá Alfredo Méndez, ¿qué hubo? Dice, échese el corrido del jefe. ¿Qué hubo? Claro que sí. Ahorita vamos a aventar este mítelo bien el corrido de por ahí de Castro Méndez. Vámonos, se llama y dice, esto lo pidió...

corrido por allí, por ese viejote, la cuata, por acá, Castro Méndez, también vamos a ponerle su corrido al viejote. Mientras vamos, dice, cuando acabe le pega José Silva Sánchez con los cadetes. Claro que sí, viejote, vamos a seguir todavía en patrocinio por acá, con este viejote, por acá con la cuata de, con la cuata del 20 de noviembre. Esta ahorita que viene es patrocinada por este viejote por acá, dice, el Chongas de Silo Ranch, dice, échate una, échate la... Siete mujeres, mi amigo bandolero, puro Silo Ranch. Claro que sí, ahorita vamos a meter este mita también por acá, dice Luz Gámez de Venadito, dice, buenas tardes, bandolero, saludos a la tía Marta, dice que, qué bonita canción de Juan Montoya que acaba de poner, saludos, bendiciones para todos las, los de parte de la familia Gámez, nieto de Venaditos hasta Rancho Nuevo de la Cruz, un saludo para ella, por aquí anduvo visitando la cabina del bandolero por acá, dice Castro Méndez, cuando acabe le pega José Silva Sánchez con los cadetes, y qué buena música se está echando, gracias, claro que sí, vamos a aventar el temita por acá de la tía Chiripa y luego ponemos esos temitas, bueno, vamos a aventarlo de una vez, vamos a aventarlo de una vez, se llama y dice, puerta señores, vámonos. Cerramos con el corrido de Castro Méndez y este

chiva, claro que sí, vamos a darle por acá con los temitas. Por acá tenemos temitas, mi raza, por acá tenemos el temita que está pidiendo por acá. El patrocinador me sale con José Silva Sánchez, con Chuy Vega, vamos a aventar este temita.

raza. Vámonos, vamos a darle por acá con este temita. Vamos a cerrar esta hora de patrocinio. Y este temita es para Castro Méndez. Claro que sí, mi raza. Vamos a darle. Se llama y dice... Dice el corrido de este viejote Castro Méndez. Y muchas gracias por esta hora patrocinada. Por allí viene el patrocinio de por allá de el viejote. La cuata del 20 de noviembre. Vámonos. Se llama y dice...

con este corrido damos finalidad por allí a este patrocinio. Muchas gracias a Castro Méndez por esta horita patrocinada. Por allá vamos a tener mañana 3 horas con este viejote. Por ahí le vamos a dar bien recio, por ahí de bien reciote, por ahí a las 5 entrando el bandolero, le vamos a dar por ahí con él en esas 3 horas patrocinadas. Por ahí, ¿qué me dice la cuata? Le estamos mandando mensajito al viejote. ¿Con cuál temitas vamos a empezar esta hora de patrocinio, el viejote? Vamos a aventarle por acá un temita por acá a este viejote, por acá, claro que sí, vamos a seguir aventando por ahí, dice por acá, vámonos.

Claro que sí, ahí quedó ese temita. Claro que sí, mi raza, por ahí. Muchas gracias a Castro Méndez por estas, esta ahorita de patrocinio. Vamos a darle, mi raza, vamos a empezar por acá con este viejote también que trae puro veneno y tiene una hielera, pero bien llena de puras morenitas y puras güeritas. El viejote, no, hombre, ese viejote le gustan de todas. Por acá vamos a empezar con este temita. Con este temita que está en el cajón, empieza con la rubia y la morena. Vamos a darle en este patrocinio. Claro que va a ser, yo creo, barrita libre por acá el viejote. Vámonos. Y dice, puerta, señores, vámonos.

0: Estamos en esta horita patrocinada por aquí por este viejote, la cuata del 20 de noviembre, y esto se va a poner bueno, viejotes. Esto se va a poner bueno por aquí, mi raza, se va a poner bueno. Claro que sí, se va a poner de lo de caliente, porque vienen, apenas están agarrando punto por ahí estos viejotes, por ahí Castro Méndez, que pagó esta la primera hora, por acá dice por acá don Rubén Torres, dice, si no tiene una de sobra la de las siete mujeres, dice por aquí la cuata, que si no tiene una de sobra, por ahí el viejote, una de sobra porque tiene de a siete el viejote, no hombre, ese viejote ya lleva bien altos por acá, dice Luz Gámez de Venadito, dice, con permiso del administrador, dice el señor Juan Gámez, si le puede complacer con la canción mixteca para la familia Gámez Nieto. Claro que sí. Ahorita aventamos ese temita, viene ese temita que está pidiendo por acá el Chongas de Silo Ranch. Y este temita también le gusta por acá a este viejote que está patrocinando estas horitas. Vámonos, ella me dice.
1: ¿Cuánto nos toca, primo?
2: Mujeres,
1: primo, ¿cuánto nos toca?
2: Siete, primo.
1: Nos tocan siete mujeres.
2: ¿Y a usted cuánto le falta, primo?
3: Nomás siete, primo.
2: Pues ahí le va esta rola, primo.
0: Hoy nomás, ahí le va para los que tienen 17 viejotes. 6-7.

bonitos temitas, mi raza, por ahí para el 7 mujeres, por allá a la cuata del 20 de noviembre. Claro que sí, racita, seguimos el ambiente musical. Por acá dice Carmen Luz Gámez de Venadito, nos está pidiendo un temita, ya lo tenemos por acá encajonado también. Por acá está reportándose el patrocinador, dice un saludo para todos los Leiva de Silos, que también por allá me paseaba en bici, ese viejote donde quiera andaba. No, ese viejote es el bandolero, nada más bandolero que el bandolero que está aquí en Bandolero Radio. Claro que sí, vámonos por acá, dice Alfredo Méndez de Cúbula, ese viejote que anda con todo también por allá, recorriendo todas las carreteras de Estados Unidos. Un saludo, viejote, y bendiciones para usted, viejote, donde anda por allá, echándole todo eso, todos los kilos por allá en las carreteras, viejote. Saluditos y bendiciones para usted, viejote. Con permiso del patrocinador, échese una de los dos grandes de la sierra, contrato con la muerte, Cúbula, para todos los radio escuchas. Claro que sí, viejote, vamos a aventar este temita que está pidiendo Luz Gámez, que ya está en el cajón, se llama y dice puerta, señores. Ahí le va para Juan Gámez de Venaditos y para toda su familia. Saluditos, échale, viejote, por allá a don Juan, el viejote, el mero grande, el mero gallo por allá, el mero papá de los pollitos por allá, viejote. Saludos.

¡Ay, quedó complacido por allí Juan Gámez! Juan Gámez, el señor por allá, complacido ese viejote, por allí con ese temita que pidió para Carlos Gámez. Vámonos por acá, dice Normita. Hola, bandolero, buenas tardes, con permiso del patrocinador, al disgusto con Ramón Ayala y Cornelio Reina, gracias. Claro que sí, vamos a aventar el temita por acá que nos está pidiendo por acá este viejote. Alfredo Méndez, el cúbole ya está en el cajón, se llama, y dice... Contrato con la muerte, vámonos. Hoy no más, hoy no más. Y destápeles esos viejotes. Por allá las cuatas, todos esos viejotes. Por allá Rosario Reyes. Por allá todos esos viejotes que andan por allá. En la Unión Americana, toda esa raza de viejotes. Pura concordia, mi raza.

0: es el chúbole y vámonos a los mensajitos. Tenemos mensajitos, mi raza, tenemos mensajitos. Vamos a ver qué nos dice por acá los mensajitos, mi raza. Vamos a ver qué nos dice por acá. Dice por acá Fabián González, buenas tardes, DJ. También tenemos el temita de Normita, ya está en el cajón por acá. Dice Jackie de la paradita por acá, el viejote. Dice Bandolero, aviéntate el corrido de Rafa Vega con los vaqueros de Cornelio Villanueva. Ahí para José, para Joel y el Peleques y la... Y la gata y el Jamín. Hay un saludo para la raza de la paradita, para la raza de la peña. También por acá el patrocinador dice, ahí ponte las águilas, andan solas, para toda la raza que está destapando piquitos de oro. Toda esa raza con este calor que se están sintiendo como nada. Dice por acá, dice el albañil de la... dice la por acá Gaby Méndez, dice el... Claro que sí, vamos a ver cómo dice para acá en el Bracá. Dice Galde Cadillo por acá, dice buenas tardes, don Madolero. Un saludo a la raza de la Peña por acá, está reportando. Vamos a aventar los temitas. Tenemos un temita que está pidiendo Normita y de una vez lo vamos a aventar. Claro que sí, vamos a aventarlo. Mira, se dice, vámonos.
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patrocinios, en estos patrocinios que ponen estos viejotes, que están con todo por acá, dice por acá Nemesio Milán, por allá, dice: hola, mi bandolero, ahí póngase la mesera para la raza de venaditos y con corcovada, que los escuchamos aquí en Austin, Texas. Un saludo para esos viejotes, por ahí, para la raza, los Garnes, por allá, para los hijos de Mateo, por allá, para Federico Garnes, todos esos viejotes que andan por allá. Saluditos por acá, y se Fabián González, dice: DJ, con permiso del patrocinador, esta rolita, aunque tenga otras amores, hoy nomás ese viejote. ¿Dónde anda el viejote? No, viejote, lo van a venir cuidando, viejote. Ya se anda juntando con su cuñado, el Catrín. Vamos a aventarle, pon este temita, se duerme ese viejote, ni lo quiero aventar, pero a veces no se duerme por ahí el Catrín. Este temita lo pidió por acá la raza de la paradita por allá, que radica por allá en Houston, Texas, y se lo vamos a aventar al viejote aquí en el patrocinio de del viejote La Cuata, y viene después el temita de por ahí del patrocinador. Este temita se lo vamos a aventar al yaque de la paradita, para ver si no se duerme por acá mi amigo el Catrín con este temita. ¡Vámonos!

0: viejotes, que con ese temita mi amigo el Catrín se duerme, viejote. No lo hubieran pedido, porque ese viejote ya no va a salir, el viejote. Claro que sí, vámonos por acá con los temitas. Vamos a detallar este temita que nos está pidiendo por acá el patrocinador. ¿Qué temita están pidiendo por acá la raza? También un saludo para ahí, para Nemesio Milán, la raza por allá de Corcovada. Un saludo para su hermano Pancho Milán, por ahí del vocalista del grupo Legítimo. Esos viejotes que andan con todos, saluditos. Vámonos con el temita que me está pidiendo por acá. Las Águilas Andan Solas. Claro que sí, vámonos, dice. ¡Puerta, señores!
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ha sido el patrocinador con ese temita. Mira, sacre bonitos, qué bonitos temitas están pidiendo por acá. Y vamos a aventarle por acá a Gaby Méndez, el temita por acá. Dice Chayito Méndez, dice que quiero que me mande un saludo para mi hermana Julia Méndez, para Austin, Texas, con la canción Amor de Cuatro Paredes, puro Valle de San Juan. Ahí va, saludito para la raza del Valle de San Juan. Claro que sí, vamos a aventarle por acá a esos viejotes que tienen, que me está pidiendo los temitas por acá. Gaby Méndez me estaba pidiendo temitas hace rato. Vamos a aventárselo. Luego vienen de Nemesio Milán, que ya está en el cajón también. Vamos, vienen de Fabián González en esta hora, patrocinada por acá por este viejote, la 4 del 20 de noviembre. Vámonos, porque esto apenas empieza, mi raza. Se llama, dice, ahí le va para Gaby Méndez. Vámonos.

por acá, Gaby Méndez. Mira, vámonos, vámonos, miracita, vámonos por acá con los temitas que tenemos por acá. Claro que sí, por acá dice el viejote, el patrocinador Ponte Chiva Colgada. Hay para mi amigazo Benino Guevara del Valle de San Juan. Claro que sí, va el temita para Benino. Ese viejote por acá le está dedicando por acá el patrocinador. Vamos a aventarle ese temita y se está en el cajón. Vámonos.

saludo al patrocinador por acá, también se está reportando este viejote. Alfredo Méndez, el chúbole por acá, dice... Este es uno de los famosos del Bravo, el de San Luis. Chúbole, saquen las 45, bandolero. Claro que sí, viejote, claro que sí. Vamos a aventarle por acá los temitas, por acá me está pidiendo temita. La mesera para esos viejotes por allá de Corcovada, la rosa de venaditos que andan por allá con todo en Austin, Texas. Vamos a aventarle este temita que ya está en el cajón, se llama...

complacido Nemesio Milán con ese temita, claro que sí, mi raza. Sigamos en el ambiente musical, sigamos en el ambiente musical por aquí, mi racita. Vámonos por acá, los mensajitos por acá, dice por acá las Zacatecanas. Por acá dice, los huracanes del norte, me bebí tus recuerdos con permiso del patrocinador. Claro que sí, por acá también el patrocinador nos está pidiendo temita, dice, ahí ponte Huarache de tres piquetes para el rey del poste, Ney Reyes y Martín Moreno, hay que destaparles piquitos de oro. Claro que sí, vámonos con este mita que me está pidiendo por acá Fabián González. Se llama, dice, esto dice Puerta, señores, vámonos.

Ahí quedó complacido Fabián González con este temita. Vámonos, vámonos por acá con los temitas. Me está pidiendo por acá. Este temita me está pidiendo. Se llama y dice. Dice por acá el de San Luis. Vámonos. Puerta, señores. Ahí va para.

por ahí quedó complacida, vámonos. Ahí quedó complacido por ahí. Por ahí, Cheito Méndez, vámonos por este mita que me está pidiendo por acá. Este viejote por acá dice: me está pidiendo este mita por acá el patrocinador.

allí para las Zacatecanas, claro que sí, el temita me evito recuerdos con los huracanes del norte. Mira, vamos a cerrar. Vamos a cerrar esta ahorita que patrocinó por acá este viejote de la 4 al 20 de noviembre. Con este temita que está en el cajón, con este temita cerramos esta hora patrocinada por ese viejote. Vámonos, se llama y dice. Claro que sí, mi raza. Claro que sí, vamos a cerrar con este temita. Y muchas gracias por ese viejote. Por ahí, si alguien quiere patrocinar otra hora, pues vamos a darle, mi racita. Es viernes, es viernes. Claro que sí, vámonos, vámonos con este temita que se llama y me dice.

ahora patrocinada por ese quejote por allá, por la 4 del 20 de noviembre. Vamos a seguirle, Miraza, vamos a seguirle para que pidan temitas, Miraza, no se asusten, pidan temitas, viejotes. Cuando no tenga patrocinio el bandolero, ustedes de todos modos pidan temitas para que se vayan de volada las horas. Aquí estamos bien presentes, por ahí, saludos a Castro Méndez, por allá, Alfredo Méndez, Cúbule, por ahí, saludos también a los hermanos Medina, a la Caballeranga, también a la tía Chiripa, también a la jefa de Bandolero Radio, a Juan de Dios, la raza de por allá de la Concordia, por allá, a Gustavo Reyes, la raza de la Concordia, por allá el Morro Melchor, por allá Paulino Melchor, Juan Melchor, esos viejotes que andan con todo por allá, los viejotes. Un saludo para el señor de los perros, señor ganadero. También un saludo para la raza del 20 de noviembre, por allá, Horacio Alvarado. Alvarado, toda esa raza que nos sintoniza día tras día, la raza de La Presita, la raza por allá de Nogalitos de la Cruz, esa raza de Tanque Luna, esa raza de Corcovada, la raza del Tanquito, la raza de La Redonda, Rinconada, por allá de Venadito, la raza de Silos, por allá la raza de Ticón, del Refugio, del Temazcal, esa raza de San Nicolás, un saludo para el viejote José López Álvarez, el Azul, un saludo para ese viejote, la raza por allá de San Ignacio, esa raza de Lagunilla, la raza de Paso Blanco, toda esa racita que nos día tras día nos sigue por ahí, un saludo viejotes, claro que nos están escuchando, pero no nos mandan saludos, pero nos están escuchando. Vamos a aventar este temita que está por acá, ya tiene rato viejotes, ya tiene rato, vamos a aventarlo de una vez, y esto dice, vámonos.

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qué temidas, mira, qué temidas del recuerdo por esos viejotes cuando andaba el bandolero que tenía como 10 años el viejote por acá, le agarraba el estudio a mi jefe y se enojaba por acá, dice, por acá se está reportando este viejote, el primo Reyes por acá, dice, primo, saludos cordiales a mi tío la cuata de la Chicken Ranch y a Rosalío Reyes y en cajones de sombrero de Palma Extremo Norte. Porque aquí ya estamos estampando puras coronitas. Un saludo para allí, para su papá, por allí, para Martín Moreno, para la prima Camelia Reyes. Saludos, viejote. Y anda por acá el primo, ese primo pide puros temitas de los carros, el viejote. Por acá también dice el rojo de San Luis Potosí, dice, buenas tardes, ¿puedes ponerme la de 4000 pas? Claro que sí, por aquí vamos a encajar este temita y vamos a aventar este temita que me está pidiendo por acá el primo. Vámonos, ella me dice, esto dice, vámonos.

complacido por ahí el primo Reyes, la raza por allá de La Rinconada. Un saludo para todos sus viejotes. Claro que sí, me las seguimos en el ambiente musical. Por acá, como dice mi amigo el Sherife, por acá dice por acá el patrocinador, dice, ahí ponte el corrido de los Pérez para mi amigo Martín Pérez y todos los Pérez. Claro que sí, viejote. Entonces, por este mitad también vienen las 4000 bajas por allá para el Rojo de San Luis Potosí. Claro que sí, mira, mira, cita, vámonos. Vámonos con los temitas, por acá me está pidiendo este temita y vámonos, ella me dice...

que sí, por ahí quedó, quedó complacido el patrocinador. Vámonos, vámonos por acá, mi rosita. Vámonos, vámonos. Ahorita los soltamos, viejo. Ahorita se los vamos a soltar por acá. Por acá dice, dice por acá. Vamos a alentarle al rojo por acá, esos viejotes, toda esa raza que está sintonizando Bandoleo Radio. Vamos a darle, mire, vamos a darle en esta hora patrocinada por este viejote, la 4 del 20 de noviembre. Un saludo para Rosalío Reyes, Ned Reyes, por allá, esos viejotes que han de venir todavía por allá, como mi amigo el Catrín, que viene dormido el viejote. Viene por allá el Juanel, el manejando y el dormido. Vamos a rentar las 4000 pas y esto se llama y dice, mano, por acá también se está reportando. El patrocinador dice, ahí ponte el gato negro para mi primo Martín Moreno, a los rayos, y el rayo y el rey del poste, Ned Reyes, Venado Reyes, y que aquí destapando piquito de oro, que sea, que es viernes, viejote, y el cuerpo lo sabe, vámonos, se llama.

bonitos temas por allá. Quedó complacido el rojo por allá de San Luis Potosí. Saluditos viejotes para esos viejotes que andan con todo por acá. Dice don Rubén Torres, dice Morena, Morenita, herederos de Nuevo León. Ay, por León, por favor, claro que sí, vamos a aventarle por acá este temita que se lo está dedicando por allá para Martín Moreno, por acá, ese viejote, el patrocinador. Y vamos a ponerle por ahí el gato negro, se llama y dice, vámonos, mi raza, vámonos, se llama el gato negro con los huracanes del norte para Martín Moreno, vámonos.

temita, mi raza, quedó ese temita por allá para Martín Moreno, por allá de parte de este viejote, la cuata del 20 de noviembre. Claro que sí, mi raza. Vámonos por acá, dice, vamos a los mensajitos por acá, dice don Rubén Torres, dice, Morena, Morenita con los herederos de Nuevo León, por favor. También por acá dice, Juan Gámez de Venaditos de Viejote, nombre ese viejote, vamos a ver qué video nos manda por acá el viejote, vamos a ver qué video nos manda, vamos a ver qué videíto nos va mandando el viejote, donde va escuchando por allá.

más, ¿cómo va el viejote por allá en el 30? ¿Sabe dónde queda carretera? ¿Sabe? Pero ya va rumbo a la casa el viejote, ya va bien cargado de benjamines con mi amigo el Catrín. Por acá dice el patrocinador, dice, ahí ponte Jacinto Treviño para el sheriff, el compa Cupi, y que destapen piquitos de oro ante esos viejotes por ahí. Un saludo si nos están escuchando, repórtense viejotes. Por acá dice el Primo Reyes, primo, ahí en cajones de la escuela de la vida con los Chupatecio, porque ya mero se llega la hora de ir a cacería como mi tío la cuarta. No, hombre, viejote, usted quedó mal impuesto con ese viejote, por eso el bandolero mejor anda solo, porque se junta con ese viejote. No, hombre, ya se bien carajo el bandolero. Vámonos, ahorita vamos de cajón. Este temita me lo está pidiendo por acá Rubén Torres, y este temita va a ese viejote. Vámonos.

vámonos con los temitas por acá que están pidiendo por acá, que tenemos por acá encajonado, mirosita por allá. Un saludito para esos viejotes que andan con tono por acá, dice el patrocinamiento, tiene unos balazos al gavilán y que a lo mejor ya se va a dormir, se buscó en los árboles a dormir allá en la... Lo agarran porque a comer puras pitayas. No, hombre, el viejote aquí estaba arriba de una palma, el gavilán. Estuvo un ratote arriba de la palma y no pasó nada, mejor se fue el viejote. Ahorita le aventamos los balazos al viejote, claro que sí. Vamos a aventarle unos balazos a ese viejote a ver si se despierta por ahí el gavilán. ¡El gavilán pollero! Nos vamos con temitas, mira, nos vamos con temitas. Por acá tenemos este temita que me está pidiendo Juan Gámez. Y viene también este temita que me está pidiendo. Le vamos a poner este temita al patrocinador, claro que sí. La pieta orgullosa de una vez para que salga, vámonos. Y ya me dice.

0: Ahí quedó el temita, vamos a aventar el temita que me está pidiendo por acá la Escuela de la Vida. Y es para el Primo Reyes, vámonos, que ese viejo te pide. Puro bueno el viejo, échele viejo, échele Primo.
1: Norteñota, 100%, Sanxi acordeón, mi hermano.
2: Oye, los temas desde el rancho, hermanito. Rancho Los Chuparres, y con esta nos vamos, hermanito. Nos vamos hasta Chihuahua, Chihuahua, la Escuela de la Vida, dice...

corte por allí. El primo Reyes trae pura lumbre, puro veneno. Vámonos, vámonos con temitas que me está pidiendo por acá este viejote. Por acá dice, dice por acá el viejote. Vamos a ver qué nos dice por acá el viejote. Dice por acá, dice, pura, dice, ponte el regio traficante para seguir tapando piquitos de oro. Que me queda media, media hielera todavía. La a puro destapar piquitos de oro, no hombre, ese viejote. Todavía le queda media hielera, no lleva ni. No, pero ahorita ya, y ahorita le da baje. Por ahí no está el primo Martín Reyes, por ahí de él. Si no, ya se la hubieran acabado los viejotes. ¡Vámonos! Vámonos con este mita que está en el cajón, me lo está pidiendo por ese rato. Por allá para mi amigo Sherife, el compa.

ese temita dedicado por allí para mi amigo el sheriff, el compa Cupeta, el temita, vámonos, mira, vámonos, vámonos. Por acá nos está pidiendo este temita, se llama El Regio Traficante y esto dice, vámonos.

claro que sí, sigamos el ambiente musical, mi raza, sigamos el ambiente musical por aquí, mi racita, sigamos por acá, en esta hora patrocinados por acá por el viejote, la 4 del 20 de noviembre, creo que sí, mi racita, vámonos por acá, a los mensajitos. Vámonos por acá los mensajitos, mi raza. Por acá dice Gal de Carillo, la raza de la peña. Por acá también dice el primo Reyes, dice: primo, ahí en Cajones el acelerado con los Pumas para seguir destapando coronitas, porque al rato fuga por el primo bandolero para ir de cacería de unas pollitas. Vamos, primo, ¿qué tiene? ¿Qué se ha visto? Vamos, lo acompañamos, va a ir viejote. Por acá anda en la peña de Salazar Gáldica, dice: parece que ando en mi ranchito querido. Oh, dice que parece que anda en su ranchito querido por allá en la peña de Salazar. Vámonos con el temita que nos está pidiendo por acá el primo ya está en el cajón su temita. Vamos a aventarlo. Y se llama y dice, claro que sí. Vámonos, esto dice fuerte, señores, vámonos.

dice por acá el patrocinador. Por acá dice el patrocinador, dice, ay, ponte el sombrero de palma para el primo Martín Moreno y el rayo que están destapando piquitos de oro. Pero también por acá dice Galde Carillo, dice, oiga, Olguita, vente a bailar con Dueto Carta Blanca. Ahorita le vamos a poner este temita por acá a Galdi Carillo, la raza de las Peñas Salazar. Vámonos con este temita y vienen los temitas que me está pidiendo para acá este viejote. Viene este temita y vámonos, se llama y dice, dice mi racita, vámonos.

0: vámonos, vámonos, mi recita, vámonos por acá. Me está pidiendo por acá un temita. Por acá dice, dice el primo Reyes, por acá dice, dice el viejote, dice, primo, ahí en cajones de la hielera con los alteños, Emanuel Ortega, para que ya, porque ya andamos bien ensatanados acá en el rancho todos los días. Son sábados, ¿verdad que sí, viejote? ¿Verdad que acá son todos los días sábados? Ahí va, el temita, por acá me estaba pidiendo sombrero de palma por acá, este viejote, para que me diga si le vamos a seguir o vamos a cerrar con este temita por acá a la 4 del 20 de noviembre. Ahí me dice el viejote, para cerrarse por ahí con ese temita. Pero vamos a aventarle por acá mientras una polca por acá a Galdi Carillo, que nos está pidiendo. Esta polquita se llama, dice, vámonos.
1: Polquita, vente a bailar. ¡Ahí voy!

Claro que sí, vamos a seguir con otra hora, pues así está, vámonos con los temitas por acá, dice por acá, vámonos, dice por acá, Fabián González, también el primo rey, ya está su temita por ahí en el cajonado, dice por acá Fabián González, el campesino del sol con la dinastía, por favor, con permiso del patrocinador por acá, también dice, el viejote dice, síguele. Con la que sigue, dice que me queda un 12 todavía. No, hombre, ese viejote. Ahorita se van a ir como agua, viejote. Ahorita se van a ir como agua. Vámonos, se llama y dice: me pidió este temita el viejote. Me pidió este temita, sombrero de palma para Martín Moreno. Vámonos, se llama y dice: vámonos.

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quedó claro que sí, quedó complacido el patrocinador. Vámonos, vámonos con temitas. Me está pidiendo este viejote por acá ese temita. Un saludo, mi recita, un saludo para toda esa gente que nos acompaña, que nos escucha por allá en la Unión Americana, por allá hasta Houston, Texas, esa raza de la paradita por allá que nos están sintonizando, por allá la raza de la Concordia, del Pozo del Carmen, que nos escucha por allá en Oklahoma City. También un saludo para la raza de del Valle de San Juan, esa raza de la Concordia, esa raza de varios ranchos de aquí del municipio de Vidalgo, el municipio de Armadillo, por ahí de San Luis Potosí también, que nos escuchan por allá en Arlington, Fort Worth, Texas, Dallas, Texas, por allá también en Gran Prairie, por allá en Austin, Texas, San Antonio, Texas, también hasta Oklahoma, por allá el saludito también hasta Alabama, Estados Unidos, por allá a la familia Escalante, también a la raza por allá de Guerrero, saluditos a la raza que nos sintoniza por allá en Oklahoma, por allá digo en Alabama, Estados Unidos, también la raza que nos sintoniza por allá en Atlanta, Georgia, también la raza de Washington, la raza de Wisconsin, toda esa raza que nos sigue sintonizando por allá en la Unión Americana, también por ahí un saludito para la raza que nos sintoniza por allá en aquí en mi México, esa raza por allá de Puebla, la raza por aquí de Guanajuato, la raza de Zacatecas, esa raza de Jalisco, toda la racita que nos sigue sintonizando, toda esa raza que van día tras día sumándose aquí a Bandoleo Radio, un saludito, mira, un saludito y vámonos con temitas, vámonos en este patrocinio de este viejote, la cuarta del 20 de noviembre, nos está pidiendo, dice, ahí ponte cruz de rastrojo para todos los que están destapando piquitos de oro y que es viernes, destapa, hay que destapar. Claro que si vamos a aventar el temita y va, con este temita se va a poner a destapar más reciente por allá el viejote.

0: cómo trae pura lumbre, puros temitas buenos. Cuando él pide temitas aquí con el bandolero, no, hombre, hasta el bandolero se le va por acá. Dice, no, hombre, bandolero, se pone de te alegre porque ese primo trae puros temitas de los caros. Por acá dice, vamos a aventar por acá, dice, la cruz del rastrojo para la racita que está por acá pisteando. Pero vamos a aventar temitas de Fabián González, claro que sí, vamos a aventarlo. Se llama y dice, vámonos. Esto dice, puerta, señores.
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0: Ahí quedó complacido Fabián González. Por acá el patrocinador me está pidiendo temitas. Por acá me está pidiendo la cruz de Rastrojo el Viejote. Vamos a ponerle también por ahí el pianito para la, toda la raza que le gustan los corridos. Claro que sí, Viejote. Por acá vamos a ver qué nos dice este Viejote. Hilario Torres, que ya se había desaparecido el Viejote, ya está por acá.
1: Buenas noches, señor locutor de Radio Bandolero. Quiero que me haga favor de complacerme con Fuego en la Sangre. Con el Fuego Norte de San Luis, para los amigos del Mezquitalillo, para Efraín Torres, para Olegario Torres y para todos los amigos del Mezquitalillo y La Cardona, para mi compadre Justo Castillo y para Pablo Rodríguez y para Eusebio Castillo, que escuchan en La Cardona Armadillo de los Infantes y en el Mezquitalillo Armadillo de los Infantes, de parte de Hilario Torres, y muchas gracias. Y ahí, con permiso del patrocinador, que por aquí estoy escuchando Radio Bandolero, por aquí, por Los Gómez.
0: Eso es todo, Viejote. Un saludito para ese Viejote, para la raza de A de Los Gómez. De reparta por allí, comparta la aplicación para que la descarguen esos Viejotes por ahí de Los Gómez, la raza del Joconoch. Tiene un saludo para esa racita. Vámonos con temitas. Se llama La Cruz del Rastrojo. Y esto dice: puerta, señores, ahí le va.

raza, claro que sí. Saluditos a toda esa raza que ya están por allá, unos que ya están cabeceando por ahí y unos que ya están dormidotes por allí, mi raza. Claro que sí, saluditos. Saluditos, mi raza.

Ahorita le vamos a buscar porque se me movió por acá algo, pero ya le compuso el bandolero por acá. Vamos a ver cómo estaba por acá el temita, a ver cuál era. Vamos a Fuego Norte de San Luis con Fuego en la Sangre. Claro que era este, pero me sale, a ver cómo me le sale al viejote, cómo le sale. ¿Cómo sale por acá? No me sale el mismo morena, morenita, no me sale como me lo pide el viejote. Vamos a aventarle por acá al patrocinador este temita que nos está pidiendo por acá estos viejotes. Vámonos, se llama y dice, vámonos. Esto me lo pidió hace rato, vámonos, el finito. Ahí para los que están

maestro, este mira es para el viejote del Primo Reyes. Ya tiene ratito por ahí en el cajón, vamos a aventárselo. Y también viene uno de por acá de Juan Garnes. Vámonos, se llama y dice, vámonos. Que le esté echando por ahí, destápele, destápele ese viejote. Que para él, aquí en México, todos los días.

0: complacido es el viejote, el Primo Reyes, que por allá nos está sintonizando el viejote. Vámonos, vámonos a los mensajitos, mira, vámonos a los mensajitos. Claro que sí, vámonos a los mensajitos. Por acá dice, tenemos por acá, dice el patrocinador, dice, mire, destapa para todos, claro que vamos a destaparles para todos a los viejotes, para todos los viejotes que andan, que están pisteando, que andan tomando por ahí. Saludita de la buena, viejotes, es viernes, y el perpo lo sabe por ahí. Mañana aquí no, mañana va a llover, viejotes, mañana va a llover, no se puede trabajar. Vamos a poner unos audios por acá de este viejote. Por acá de mi amigo, por acá Hilario Torres, a ver qué nos dice el viejote. Vamos a poner un audio.
1: Buenas noches, señor locutor de Bandolero Radio. Quiero que me haga favor de complacerme con la canción de Sangre Mexicana de los Plebes de San Luis para los amigos del Mezquitalillo, para Olegario Torres, para Efraín Torres y para Eusebio Castillo y Pablo Rodríguez y mi compadre Justo Castillo, que escuchan en La Cardona, Armadillo de los Infantes, y en el Mezquitalillo, Armadillo de los Infantes. Y para Luis García, y para Martín García y sus amigos que escuchan en Dallas, allá en Texas, de parte de Hilario Torres, que por aquí escucho por aquí en Los Gómez, y hay muchas gracias, y hay con permiso del patrocinador.

Tejote tiene puro guapango, pero vámonos con los temitas por acá. Vámonos con el temita que me está pidiendo por acá este viejote. Por acá el patrocinador nos está pidiendo este temita que está en el cajón. Se llama y dice el tartar.

habrá sido por allí ese viejote por allá, el patrocinador, claro que sí. Por acá dice el primo Reyes, por acá dice el primo Reyes, dice primo, ahí en cajones el gallo blanco para el tío, la cuata de la Chicken Ranch, que me anda enseñando cómo subir el día 2 en la moto, no me viejote, con la moto, él subía día 3 en la bicicleta, imagínese usted en la moto unas 4 o 5 viejote, claro que sí, por allí el primo, saludos para el primo por allá, que anda con todo, y por acá dice también el patrocinador, dice, ahí cierra con Prieta Orgullosa, mañana juega mi chavalillo béisbol, la quiero, y ahí, crudote, hola, ok viejote, ok, vamos a cerrar con este temita por allí a las... Claro que todavía falta media hora para cerrar sus 3 horas de patrocinio. Y vamos a aventar esta polquita que me está pidiendo Juan Gámez por allá de Venadito, la raza por allá de Venaditos. Un saludo para su señor padre por allá, Juan Gámez, el viejote grande por allá, a su madre por allá, la tía Marta, a toda la familia por allá, saludos. Vámonos con este temita que me está pidiendo el viejote por acá, Juan Gámez, se llama y dice...

de baile, de bailándole, bailándole esa raza por allá de Mezquitalillo. Bailele, viejote, ¿cómo se baila?

viejote José López, sale hacia el azul, bailándole, bailándole. Nombre, ese viejote trae va puro, puro bueno el viejote. Por acá vamos, vamos a aventar un temita que me está pidiendo por acá. A ver, dice muchacha de 15 años. Claro que sí. Vamos a aventar el temita que me está pidiendo por acá. De Sangre Potosina, vámonos. Esto se...

que sí, por ahí quedó. Quedó ese temita. Vámonos, vámonos, mi raza, vámonos. Por acá me pidió este viejote. Se llama El Gallo Blanco para complacer por allí. Dedicado especialmente para el patrocinador por acá. Para la cuata del 20 de noviembre. Vámonos.

Así estamos en esta, el patrocinio de este viejote, la cuata del 20 de noviembre. Claro que sí, mira, si estamos en este patrocinio. Por ahí ya nos faltan pocos minutitos, ya casi estamos. Vamos por terminado estas tres horas patrocinadas. Por ahí un saludo también a Castro Méndez, que patrocinó la primera. Por ahí vamos a estar mañana ya empezando las tres horas por ahí con Castro Méndez, patrocinadas por ahí en una festejancia. Claro que sí, mi raza, para que se vaya preparando mañana, por ahí dándole bien reciote. Mañana es sábado, mañana el domingo no se trabaja. Claro que sí, mi raza, vámonos con esta polquita que está en el cajón, para que se lo baile por ahí la racita que está despierta. Vámonos, se llama y dice, vámonos.

se me hace que cayó cansado, viejote. También saludo por ahí a la raza de por allá de el tanquito, a los Castro del tanquito. Mira, vámonos con el temita que le vamos a dedicar por aquí a la tía Chiripa. Vámonos, este es para la tía Chiripa.

compa por allí que le encanta su temita también al bandolero, pero el bandolero ese nomás tiene de a una, porque con la que tienes, como si tuviera 100 el viejote, mejor nomás una, porque mejor nos vamos con una, porque esta que tengo, no, hombre, es como si tuviera una 7, una 100. Una 100, mi raza, saluditos a toda esa raza que nos sigue por aquí, Bandolero Radio. Ahora ahí al patrocinador, claro que sí, ya vamos a darle cierre por ahí a esta hora de patrocinio que nos patrocinó el viejote. Muchas gracias por ahí a la cuarta del 20 de noviembre por patrocinarnos 3 horitas. Por acá dice la tía Chiripa, dice, sobrino, ¿me puedes poner esta canción para mi marido con el gallito Sánchez? Mi esposo tiene novia hoy, no más nombres. No te digo el bandolero, por eso a veces no se busca otra novia, porque el viejote mejor. Oh, que la quiere oír, claro que sí, mi esposo. No, hombre, tía, yo, si mi señora, yo pusieron así, me agarra aquí con el tejolote. Por eso no le tengo tejolote, le tengo una licuadora para que no me pegue por ahí. Vámonos, pues, dice el gallito Sánchez. Bueno, vamos a aventar una porquita y luego ponemos ese temita, tía. Para que no haya problemas, claro que sí. Vamos a aventar una porquita. Claro que sí, vámonos, dice, vámonos. Ay, no más, se quiere mi raza bailadora. No más no se lleve la cerca, mi raza.

0: baila? ¿Cómo se baila por allá, Miguel Becerras? ¿Cómo se baila, viejote? Bailándole, bailándole, bailándole, mi raza. Si hay que dar esa polquita, vámonos con el temita. Y porque vamos a cerrar por acá, dice por acá Hilario Torres. A ver qué nos dice el viejote, a ver qué nos dice el viejote. Vamos a oírlo con el guapanguito, claro que sí. Porque si no, no se oye bien, no se oye bien el viejote. Vamos a oírlo, dice.
1: Buenas noches, señor locutor de Bandolero Radio. Quiero que me haga favor de complacerme con la canción del muchacho alegre con el as de la sierra para los amigos del Mezquitalillo, para Efraín Torres, para Legario Torres, y para todos los amigos del Mezquitalillo, y para los amigos de La Cardona, para Pablo Rodríguez, y para mi compadre Justo Castillo, y para Eusebio Castillo, que escuchan en La Cardona, Armadillo de los Infantes, y en el Mezquitalillo, Armadillo de los Infantes, de parte de Hilario Torres, que por aquí escucho Radio Bandolero, por aquí por Los Gómez, y muchas gracias, ya con permiso de él.

mi pueblo querido con amenaza de San Luis. Y un saludo para todos los parientes de Rancho Nuevo. Claro que sí. Saludos para el Rojo de San Luis. Vámonos, vámonos. Este temita que me está pidiendo la tía Chiripa y cerramos. Completa, ahorita metamos los temitas que quedan pendientes por ahí, mi raza. Porque vamos a cerrar este patrocinio. Claro que sí, vámonos.

temita que pidió por acá la tía Chiripa. No, hombre, también este viejote la cuata cuando le hablan por ahí, se sale para afuera cuando le hablan por teléfono, también al bandolero. Ese bandolero nomás dice, ahorita vengo, te voy acá a dar una vuelta, y se sale en la moto el viejote, no se crean. El bandolero es bien santo. Por acá vamos a aventarle, por acá despidemos este programa, este patrocinio, estas 3 horas patrocinadas por acá con mi amigo la cuata del 20 de noviembre, con ese temita. Y vienen los temitas que quedan pendientes por ahí, se los voy a echar, mi raza, pero vamos a despedir por aquí a mi amigo la cuata con este temita que me pidió la Prieta Orgullosa. Muchas gracias, viejote, muchas gracias por estas 3 horas que patrocinó. Muchas gracias, que Diosito lo bendiga. Por ahí vamos a tener mañana 3 horas patrocinadas por ahí por Castro Méndez, para que se arrime, viejote, para que pida temitas. Por ahí vamos a tener muchos temitas de los buenos con ese viejote Castro Méndez. Ya saben que esos patrocinios con estos viejotes se ponen de puro temita bueno. Por ahí saluditos al primo Reyes, que pide puros temas de los caros, el viejote. Con este temita cerramos y vamos a aventar los temitas que tengo pendientes por acá. Vámonos, si ya me dice, vámonos.

Mita, mi raza, vámonos, vámonos. Muchas gracias por ahí, ese viejote. Por ahí, muchas gracias por ahí. A la cuata de la Chicken Ranch por esas 3 horas patrocinadas también por ahí a Castro Méndez. Muchas gracias para esos viejotes. Todos los que nos patrocinaron por aquí, toda esa raza que nos patrocina por aquí. En Bandoleo Radio, por ahí, a las Zacatecanas también por ahí. A los gallegos de la Concordia que patrocinaron por ahí al R8, toda la rosita que nos apoya por aquí. Saluditos a toda esa raza, bendiciones para también para la raza que nos sigue. Muchas bendiciones y muchos saludos. Y muchos saludos. Y gracias a toda la rosita que nos está siguiendo y nos está pidiendo sus temitas por aquí y los estamos complaciendo. Saben que son bienvenidos, mi raza. Saben que ustedes tienen aquí las puertas abiertas y para.

Me pone el muchacho alegre. Complacido Hilario Torres, vámonos con este mita que está pidiendo por acá el rojo por allá de San Luis Potosí. Vámonos, se llama y dice...

por acá el rojo del Valle de San Juan. Qué bonito temita traen esos viejotes. Por allá un saludo a ese viejote que canta por ahí con la amenaza a la raza por allá de Cerro Grande. Claro que sí, mi raza, vámonos, nos vamos, racita. Voy a aventarle unas dos polquitas por acá para que se pongan por ahí a bailar. Se llama, dice, vámonos.

dice por acá, grande. Cariño por acá, dice muchas gracias, don Alex. Que Diosito lo bendiga, buenas noches para toda la Rosita que estuvo aquí con el bandolero, a toda esa Rosita que

nomás, y de Recodito, de Recodito. Por allí, Miguel de Serra, échale el bote de Recodito. ¡Qué polgonas, qué polgonas! Con estos viejos.

bailándole, bailándole, bailándole. Por ahí la raza de la Peña, un saludito a esa raza de la Peña. Esa racita que nos sigue por allá, saluditos, mucha raza nueva que se está metiendo aquí con nosotros en Manuel Radio, la raza de la Corcovada. Esa racita de Venaditos, claro que sí, vámonos, vámonos con otra polquita, vámonos, ella me dice. Seguía me dice, vamos. Ahí nos vemos ya.

nos vemos mañana, primeramente Dios, Mirosita, nos vemos mañana, primeramente Dios, aquí estaremos con ustedes, Mirosita. Muchas gracias a toda esa racita que nos sigue día tras día por aquí, Bandolero Radio. Recuerden que Bandolero Radio va para arriba, vamos a darle para arriba, puro para arriba, mi raza. Saludos a toda esa raza que nos sigue por allí, a toda esa racita que estuvo con el bandolero por allí. Un saludo para allá, Galdi Carillo, la cuata, el viejote que se aventó con 3 horas por allí. Patrocinada, saludos y muchas bendiciones para ese viejote. También para el Rojo de San Luis, Hilario Torres, la tía Chiripa, las Zacatecanas por acá, la tía Ángela, el Reyes, el primo Reyes por acá, la bandolera, el Casil Méndez, Juan Gámez de Venaditos, Fabián González, don Rubén Torres, Alfredo Méndez de Chúbole, Chayito Méndez, Gaby Méndez, Nemesio Milán por allá, el Jackie de la Paradita, Normita, la Luz Gámez de Venaditos, Castro Méndez, que también patrocinó ahorita el viejote, que se fue bien recientes ahorita por allá. Mañana tendremos 3 horas con ese viejote patrocinando por ahí, entrando a las 5 de la tarde. Bandolero ya entra con este patrocinio por este viejote, también por acá al Dulce, por allá al Chongas de Silo Ranch, por allá la muñequita Luce, a la jefa de Bandolero Radio, toda la racita que estuvo por aquí con el bandolero, muchas gracias. También por acá la jefa de Bandolero Radio, a Juan de Arlington, Texas, por acá la Pochita Potosina, a Jackie, la chica Varela, por acá el vato del Valle San Juan, al Torres, la Chiquis Vázquez, Lorena, Paco, por acá Blanca Estela, Araceli Gámez, el Cachorro, Aarón Gallego, Salo, Marisa, por acá Carmen Gámez de Venaditos, el Gavilán del Valle, el R8, Ángel García, la Temerario de Austin, Texas, Margarita Rodríguez Guasúe, Jesús por acá, Bere Rendón, Brenda Vázquez, Violet, Angélica Quintero de Corcovana. Muchas gracias, mi raza, muchas gracias a toda esa raza que nos sigue día tras día por aquí, a los locutores de Bandolero Radio, por ahí al R8, al Cachorro, a la Vaquerita y al Bandolero, a toda la racita que nos está siguiendo. Muchas gracias y muchas bendiciones para ustedes, que pasen una linda noche y bendiciones para todos ustedes. Nos vemos, primeramente Dios, mañana a las 4 estaremos bien presentes con ustedes, mi racita. Que descansen y que tengan una bendecida noche. Hasta mañana. Nos vemos. Primeramente, mi Dios.

Dice por acá la caballeranga, buenas noches, Dios lo bendiga, muchas bendiciones para ella también, y para allá, para la rielera, para el potro Hernández, bendiciones, y que descansen, que tengan una linda noche, nos vemos, hasta mañana, primeramente, mi Dios, que descansen.

0: Fierro, pues, aquí andamos de Hermosillo, grabando con mi compa Edgardo, cómo no, algo para las muchachonas.
1: Vamos a echarnos loco enamorado, mi compa Junior. Y dice, pues...

Bueno, pues ahora sí parece que estamos listos con el siguiente corrido, compadre. Vamos a seguir adelante complaciendo con esos corridas que tú sabes, hijo. Vamos a enviar este bonito corrido. Este corrido, compadre, se le dice parte, dice, y dice así, oiga.

cada carta de la baraja un pasaje de la Biblia. La baraja, señor, tiene 365 puntos como 365 días tiene el año. Se divide en cuatro colores.

Muchas gracias. Ahí quedó de las grandes de Rancheritos del Topo Chico. Bueno, vamos a continuar con más artistas y con más música. Y esta noche es para mí un gran honor presentar a un gran acordeonista y una gran segunda voz. Con una trayectoria muy importante, empezó allá en 1973 con Don Luis y Julián. Anduvo en varias agrupaciones con Carlos y José. Y un buen día se juntó con Eduardo Lalo Mora e hicieron Los Invasores de Nuevo León, ya con 29 años de carrera. Y quiero pedir un fuerte aplauso para el señorón Javier Ríos. Vamos a cantarle una de las grandes de la música norteña, que creemos que todos la saben y queremos que la canten con nosotros. ¡Adiós!

¡Vamos, oiga! ¡Ándale, pues! Parece que anda alterada la gente. Anda alterada. El corrido de mi compa Güero, Güero Pesado. ¡Ándale, compa! ¡Claro que sí! Oiga, vamos a complacerle a esa gente de Oso Viejo de por allá del Vergel. ¡Saludos, oiga, a esa gente del Vergel! ¡Ándale, pues, oiga! Se llama y dice... Ya le va, compa Güero Quijada. No se olvide, pariente, no se olvide, compa.

Esta canción va especialmente para el señor Carlos Estrada, quien fuera manager de nosotros, que nos enseñara muchas cosas, que nos enseñara los primeros pasos de Pesado, los primeros éxitos de Pesado, los primeros bailes de Pesado fueron con él. Que Dios lo tenga en su santa gloria. Y esta canción es para él y para todos ustedes.

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cuelgan de las paredes como tú los colocaste. 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

0: Buenos, buenos días, mi gente de Bandolero Radio. Buenos días. Hoy por hoy nos tocó estar aquí con ustedes en Bandolero Radio, mi raza. Porque el compa R8 tuvo una fallita por allá en sus controles, en sus cacerolas, mi raza. Y no pudo entrar el viejote, pero aquí estamos nosotros, mi raza, para darle con todo, mi raza. Y buenos días para todos, buenos días para toda la racita de Bandolero Radio. Y vámonos, vámonos a iniciar con la oración, mi raza. Vámonos a iniciar con la oración para iniciar el día lleno de bendiciones, mi raza. Y vámonos con esta oración de la mañana para comenzar el día con Dios. Y vámonos con la oración, mi raza.
1: Señor, en esta mañana me acerco a ti muy agradecido. Es que aún antes de comenzar mis actividades, antes de las preocupaciones de este día y de las decisiones que tendré que tomar, vengo ante ti porque anhelo iniciar mi día tomado de tu mano. Quiero detenerme un momento y reconocer que todo lo que tengo viene de tus manos. Gracias, Señor, por permitirme abrir los ojos una vez más. Hay tantas personas que hoy no tuvieron esa oportunidad. Gracias por este nuevo amanecer, por la oportunidad de empezar de nuevo, por el regalo que parece tan sencillo, pero que es tan maravilloso, que es la vida. Padre bueno, hoy pongo delante de ti este día que me has regalado. Ya conoces mis planes, mis responsabilidades, hasta mis preocupaciones.

0: y también los sueños que guardo en mi corazón. Solo te pido que camines conmigo en cada paso, que tu presencia me acompañe en todo momento, que cuando tenga que tomar alguna decisión, sea tu sabiduría la que me guíe y no mis impulsos, porque solamente así veré bendiciones en mi vida. Señor, si hoy enfrento dificultades, dame calma para no perder la paz. Y si las cosas no salen como espero, recuérdame que tú sigues teniendo el control, que no me has abandonado, que estás trabajando aún en silencio. Ayúdame a confiar en ti, incluso cuando no entienda el camino. También te pido que bendigas a mi familia. Cuida a cada uno de ellos en donde estén. Rodéalos con tu protección y llena nuestro hogar de amor, de paciencia, de comprensión, de bendiciones. Y no solamente te pido por mí y mi familia, te pido que también bendigas a las personas que hoy estarán a mi alrededor. Permíteme ser una palabra de ánimo para quien lo necesite, un pequeño gesto de bondad para quien esté pasando por un momento difícil, ser una presencia que refleje paz, sobre todo en medio de este mundo tan apresurado. Señor, cuida mis pensamientos, mis palabras y mis acciones, que todo lo que hoy haga refleje un poco de tu amor sembrado en mí. Y si en algún momento me siento cansado, recuérdame que tú eres quien me da fuerzas para seguir. Y si llego a preocuparme por algo, recuérdame que tú cuidas de mí en cada paso que doy. Porque hoy quiero caminar con fe, con esperanza y con gratitud. Porque sé que cada día contigo es una nueva oportunidad para crecer, para aprender y para vivir con propósito. Ese es el verdadero sentido de la vida, vivir con propósito. Señor, en tus manos pongo este día. Guía mis pasos, sé una luz en mi camino. Abre las puertas que deban abrirse para mí y cierra aquellas que no son para mí. Confío en que tú caminarás delante de mí y con esa misma confianza, oficialmente inicio mi día. Padre Celestial, quédate conmigo y con todas las personas que en este momento elevamos esta oración. En el nombre del Padre, del Hijo y del Espíritu Santo. Amén. Que tengas un hermoso día. De corazón, Blas Luna. De voz, Beluna.
1: Claro que sí, por ahí quedó esa bonita oración para iniciar la mañana llena de bendiciones, para tener un día excelente, mi raza. Y vámonos con esta alabanza que se llama de Sofi, de Joanny Sofi, si te tengo a ti, lo tengo todo. Y vámonos con esa bonita alabanza, mi raza.

¿Y por qué esa bonita alabanza? ¿Por qué esa bonita alabanza de Joanny Sofi? Si te tengo a ti, lo tengo todo. Claro que sí, ¿por qué esa bonita alabanza? Y vámonos, mi raza, ahora sí, vámonos con temita, mi raza. Y vámonos con este temita de los Pumas que se llama Ojitos Negros. Y vámonos con este temita, mi raza, y suéltala.

¿Y por qué se temita de los Pumas del Norte, ojitos negros? Claro que sí, ¿por qué se temita? ¿Y por qué se está reportando Lorena y dice, hola, buen día? ¿Me puedes mandar un saludo para Emilio Hernández con la canción Moneda sin valor de parte de la China? Claro que sí. Y por acá se está reportando mi compa el Catrín y dice, buenos días, muñeco cachorro. Hoy tocó barrer Benjamín en mi cachorro. Si viera qué bonito se ven en el suelo. Acá nomás es de barrerlos. Con una buena escoba y un buen recogedor se llenan costales y costales. Bendito sea Dios. Y saludos para usted y toda su racita bella en sintonía. Y ánimo, ánimo, que ya casi es viernes otra vez. Claro que sí, mi compa Catrín. No es sabadito pisteador. Y vámonos. Vámonos con este temita que le estaba pidiendo Lorena. Moneda sin valor. Sin valor. Moneda sin valor. Pero no me dijo con quién echárselo. Y vamos a aventársela con los invasores. Y vámonos. Sí, suéltala.

¿Por qué ese temita moneda sin valor? ¿Por qué ese temita de los invasores de Nuevo León? ¿Por qué no complacida Lorena? Claro que sí. Y por acá se está reportando el compa Aarón Gallegos y dice: buenos días, cachorro. Buenos días, Aarón Gallegos. Y dice: ¿puedes poner cómo estás de la fe norteña? Claro que sí, claro que sí. Y vámonos, vámonos con ese temita para el compa Aarón Gallegos. Y vámonos con ese temita de la fe norteña de Toño Aranda. ¿Cómo estás? Y vámonos, vámonos y suéltala, cachorro. Hoy nomás se anda romántico mi compa Aarón Gallegos. Y nomás no llores.

¿Y por qué se temita de la fe norteña de Toño Aranda? ¿Cómo estás? Claro que sí, ¿por qué no complacido mi comparón gallego? Sí, por acá, dice Rubén Torres, dice por acá, saludos a los gallegos de San Antonio y vámonos al bazar, el pica pica. Y por acá también se está reportando Mendiola y dice, buenos días, excelente día, cachorro. Por favor, ¿puedes poner la de la fe norteña, mensaje perverso? Por favor, saludos desde la Sauceda. Claro que sí. Aquí estamos, mi raza, estamos sin patrocinio. Por si alguien se quiere patrocinar una o dos horitas, aquí estamos, mi raza, aquí estamos para darle con todo. Y vámonos con este temita, con este temita de la fe norteña que se llama Devuélveme, lo que encajonamos ese temita que me estaba pidiendo Mendiola, y vámonos con ese temita de la fe norteña y vámonos y suéltala.

Y por aquí se temita la fe norteña de Toño Aranda, devuélveme. Por aquí se temita. Y por acá se está reportando también Guillermo García. Y dice, buenos días mi compa cachorro. Saludos para usted, viejón. Me puede mandar un saludo para la señora Cristal Castillo, que está cumpliendo años. Me puede poner las mañanitas con el palomo y el gorrión. Saludos para Cristal, de parte de su mamá, la señora Rosa Lena. Claro que sí, claro que sí, vámonos, vámonos. Y por acá dice el Catrín, dice, 2 horas mi cachorro, la primera de Inmortales, barra libre en Inmortales, la segunda, ya le digo cómo empezamos a las 10 horas México. Pone su intro nuevamente, después pone mi presentación y comenzamos con al de que más te da con brindis. Empezamos con ese temita y vámonos con este temita que me estaba pidiendo Mendiola, que se llama Mensaje Perverso, en lo que encajonamos ese temita para iniciar las 2 horitas de patrocinio con mi compa el Catrín. Y vámonos con este temita, Mensaje Perverso con la fe norteña, y vámonos y suéltala.

¿Y por qué ese temita de la fe norteña? Mensajes perversos, claro que sí. Claro que sí, ¿por qué dice Nemesio Milán? Dice, hola cachorro. Dice, hola cachorro, ¿me puede mandar un saludo para la raza de Games Connect? Aquí en Austin, Texas, claro que sí. ¿Por qué el saludito para Nemesio Milán? Claro que sí, vámonos a iniciar estas dos horitas de patrocinio con mi compa el Catrín. Va a ser esta horita de pura inmortales, mi raza. De pura inmortales. Y vamos a iniciar estas dos horitas con ese temita, ¿qué más da con...

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Claro que sí, por ahí quedó ese temita. ¿Qué más te da de Grupo Brindis? Con ese temita iniciamos las dos horitas de patrocinio con mi compa el Catrín. Y si iniciamos a las 10:01, mi raza. A las 10:01 iniciamos las dos horitas con mi compa el Catrín. Y por acá se está reportando Normita. Dice: hola cachorro, buenos y bendecidos días para ti y toda tu audiencia. Con el permiso del bello y guapo y hermoso patrocinador. Si ya no te vuelvo a ver con los bookies, gracias, claro que sí. ¿Y por qué dice Blanquestela? Dice: cachorro, buenos días, andas con todo. Con permiso del patrocinador, ponte si te quedaras con la industria del amor, por favor y gracias. Claro que sí, claro que sí. Y recuerden, mi raza, puro temita inmortal, puras inmortales, porque mi compa Catrín anda enamorado, viejote. Y vámonos a aventarle las mañanitas a Guillermo García, que me las estaba pidiendo, para que no se quede atrás el bigote. Y vámonos con las mañanitas para la señora Cristal, que hoy está de manteles largos. Y vámonos con las mañanitas, con la fe norteña, con la... las mañanitas con la fiera de Ojinaga. Ya me confundí, mi raza. Y vámonos con las mañanitas

¿Por qué eran las mañanitas con la fiera de Ojinaga? ¿Por qué no complacido? ¿Por qué no complacido Guillermo García con esas mañanitas para la señora Cristal que hoy está de manteles largos? Y por acá dice el bello patrocinador, el Catrín, y dice la de después de tanto con brindis, mi cachorro. Ay, con el permiso del bello guapo, precioso, hermoso, chiquito bebé, chulado de muñeco. Y ánimo, que ya que sí es viernes, mi cachorro. Claro que sí. Y por acá dice, por acá también se está reportando mi compa Fabián González. Y dice, buenos días, DJ, a ver si da chance el cuñado número uno con una rola de Vete Ya con los Acosta. Porfa, DJ, claro que sí.

Sí. Y por acá dice Muñequita Lucy, dice: buenos días, cachorro, bendecido día para ti. Y todos en sintonía con el permiso del Catrín Méndez de Liberación. Llegaste tú, por favor, y gracias. Claro que sí, vámonos con temita, mi raza. Vámonos con este temita que me lo estaba pidiendo Normita. Y vámonos con los Bukis, y ya no te vuelvo a ver. Y vámonos, mi raza, y suéltala.

Y por acá dice mi compa el Catrín, dice: saludos al cuñado Fabián González. Yo pensé que estaba en el pesebre la criatura, pero ya no. Ya anda pilas el viejote, ya anda con todo mi compa Fabián González.

¿Y por qué ese temita de los bookies y ya no te vuelvo a ver? ¿Por qué no complacida? ¿Por qué no complacida? Normita con ese temita, claro que sí. ¿Por qué dice el compa el R8 de la paradita? ¿Por qué está reportando? Dice, saludos al patrocinador chulada de muñeco. Pues, ¿de cuál juguetería salió? ¿Y por qué dice mi compa Fabián González? Dice, DJ, dígale al cuñado que en la mañana ni me peló. Yo creo pensó que le había a quitar el jale, que le iba a quitar el jale. Y vámonos con más temitas, vámonos con este temita que lo está pidiendo Blanquestela, que se llama Si te quedaras con la industria del amor, y vámonos.

¿Por qué ese temita si te quedaras con la industria del amor? ¿Por qué no complacida Blanquestela? Anda romántica hoy, Blanquestela. Y por acá se está reportando la tía Marta y dice, bonito día, cachorro. Ay, igualmente, tía Marta. Y dice, con el permiso del patrocinador, me puedes poner con Reina de Mis Amores con Topaz, gracias. Claro que sí, tía Marta. Y por acá dice Mendiola, dice, saludos a Catrín desde Sauceda, ya que el ganchas me quitó, me quedó mal y no fue por mí en jet privado del R8. Y vámonos, vámonos, porque vámonos, vámonos con este temita que me le estaba pidiendo Muñequita Lucy, que se llama Llegaste Tú con Grupo Liberación. Y vámonos, y suéltala. No

¿Y por qué ese temito de liberación llegaste tú? ¿Por qué quedó complacida, muñequita Luz? Y vámonos a complacer al bello patrocinador. Y vámonos con ese temita que le estaba pidiendo, que se llama Después de Tanto, con Brindis. Y vámonos con ese temita para el bello patrocinador, mi compa el Catrín. Y suéltala.

Y no llores, mi compa Catrín, no llores, nomás acuérdese de la popotito.

Y por acá se temita del grupo Brindis después de tanto tiempo. ¿Por qué no cumple así el veo patrocinador, mi compa el Catrín? ¿Y por qué se la jefa de Bandolero Radio? ¿Por qué se está reportando? Dice, buenos días, cachorro, buenos días, jefa. Y dice, ay, con el permiso de ese bello muñeco patrocinador, te amo con los temerarios. Para todos los que están en sintonía de Radio Bandolero, gracias. ¿Y por qué se Fabián González? Dice, buenos días, DJ, a ver si da chance el cuñado número uno con la de Vete ya con los Acosta. Claro que sí, sigue ese temita. Y por acá dice Aarón Gallegos, dice, saludos al Catrín de parte de Antonio Gallegos. Y si le puedes poner Chapoteando con Grupo Pegaso. Claro que sí. ¿Y por qué dice Blanquestela? Dice, en tu pelo del el tiempo, cachorro. Claro que sí. Y por acá se está reportando Luz Gámez de Venaditos y dice, cachorro, buenos días, saludos desde Venaditos de parte de la familia Gámez Nieto con el permiso del patrocinador. Dice la tía Marta, si la puede complacer con el corrido de Santos Valdés. Claro que sí. Y por acá se está reportando también la tía Chiripa y dice, buenos días, joven locutor, ¿me podrá poner una canción? Claro que con el permiso del patrocinador, y si es así, ponte esta con Duelo y Bronco para que ya ni duela. Claro que sí, vámonos con temita, mi raza, tenemos bastantes temitas y vámonos a complacer a mi compa Fabián González con ese temita de Vete ya con los Acosta y vámonos, sí, suéltala.

Dice mi compa el Catrín, dice, hoy nomás el cuñado Fabián González, mi cachorro, me quiere escuchar chillando el viejote. Está bueno, sirve que limpio el alma. Y no llore, mi compa Catrín, nomás acuérdese de la popotito.

0: Por aquí se te mide los Acosta, vete ya, por aquí lo complacido, el compa Fabián González. Y por acá se está reportando Fermín Moreno y dice, saludos a la raza del Temazcal, claro que sí. Y por acá dice Normita, dice, mi forma de sentir con Gerardo y su cuarta dimensión, con el permiso del patrocinador, gracias, claro que sí. Claro que sí, por acá se está reportando Juanelo del Valle y por acá tenemos audio, vamos a escucharlo, a ver qué dice por acá. Vamos a escucharlo, mi raza, a ver qué dice por acá Juanelo del Valle de San Juan.
1: Hola, vaquerita, buenas tardes. De parte de Juanelo, aquí del Valle, por favor, me puede complacer con unas mañanitas, ya que tengo por aquí un sobrino que cumple años y no encontramos por ahí unas. Ay, por favor, si no es mucha molestia, de parte de Juanelo para Juanito, a ver si puede por ahí a la mano. Gracias.
0: Claro que sí, Juanelo, claro que sí, ahorita levantamos esos mañanitos, pero soy el cachorro, todavía no está la vaquerita. Y vámonos con más temitas, mi raza, vámonos con más temitas. Vámonos con este temita que me le estaba pidiendo Reina de mis amores, grupo Topaz, me lo estaba pidiendo la tía Marta. Y vámonos con este temita, mi raza, y suéltala.

¿Y por qué se temita Reina de Mis Amores del grupo Topaz de Reinaldo Flores? ¡Claro que sí! ¿Y por qué dice mi compa el Catrín, el bello patrocinador? Y dice, y saludos al compita Antonio Gallegos y al compita Aarón Gallegos, chulado de muñecos. Y saludos a toda esa racita bella de la Concordia. ¡Claro que sí! Y vámonos con este temita que estaba pidiendo la jefa de Bandolero Radio. Y vámonos, vámonos con ese temita de Sé Que Te Amo con los Temerarios. Y vámonos, y suéltala. Y hoy no más.

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0: todo, por favor.
1: ¿Y por qué se te mita Los Temerarios? Sé que te amo. ¿Por qué se te mita? ¿Por qué no complacida la jefa de Bandolero Radio con ese temita? ¿Y por qué se está reportando Alfredo Méndez el Cubo? Le dice, ¿qué hubo, cachorro? Échese una del Trono de México, ganas de volver a amar. ¡Claro que sí! Y vámonos con este temita que estaba pidiendo el comparón Gallegos, que se llama Chapoteando, del grupo Pegaso. Y vámonos con este temita y suéltala. ¡Hoy no más! ¡Hoy no más!

¿Y por qué se temita chapoteando con Grupo Pegaso? ¿Por qué no complacido el compa Aarón Gallegos? ¿Y por qué dice el compa Aarón Gallegos? Dice, con el permiso del patrocinador, ¿puedes poner de oro Bronco porfa para Adrián de Allende, Coahuila? ¡Claro que sí! ¡Vámonos, vámonos con este temita que lo estaba pidiendo! Que me lo estaba pidiendo Blanquestela, que se llama En Tu Pelo, con Grupo El Tiempo. Y vámonos con ese temita y suéltala.

con Grupo El Tiempo. Claro que sí, vámonos, vámonos con más temita, mi raza, vámonos con este temita que me le estaba pidiendo la tía Chiripa, que se llama Con Duelo y Bronco, para que ya ni duela, y vámonos, sí, suelta.

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1: Claro que sí, claro que sí. ¿Por qué este temita de duelo? ¿Por qué no duela? Claro que sí, claro que sí. ¿Por qué dice Aarón Gallegos? Dice la ingrata Café Tacva para el Chino. Y saludos al R8. Claro que sí, claro que sí. 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
1: Claro que sí, claro que sí. Vámonos, vámonos con más temitas, mi raza. Vámonos con más temitas. ¿Y por qué es el compa Fabián González? Dice DJ Cenizas y Fuego con Vienta y Sol, con permiso del patrocinador. Claro que sí, vámonos. Vámonos con este temita que me le estaba pidiendo Normita, mi forma de sentir con Gerardo y su cuarta dimensión. Y vámonos con este temita y suéltala.

0: ¿Y por qué se temita Gerardo y su cuarta dimensión? Mi forma de sentir. ¿Por qué quedó complacida Normita? Y vámonos a complacer a Luz Gámez de Benedictos, que estaba pidiendo ese corrido de Santos Valdés. Y vámonos con ese temita con los Alegres del Barranco. Y suéltala.
1: Ándale pues, mis amigos, vamos a ver por ahí esto que iba por nombre Santos Valdés, los Alegres del Barranco. Dice más o menos así, oiga, dice...

0: Ándale, pues, plebes, por ahí quedamos. Santos Valdés, plebes, a mandar a nosotros los del barranco. Continuamos, plebes, vamos a tener primeras canciones. A ver cuál nos vamos a echar ahorita. Seguro que sí, plebes. Continuamos hoy.
1: Claro que sí, claro que sí. Por aquí ese temita de Santos Valdés. Y vámonos con este otro temita. Y vamos, dice por acá mi compa el Catrín, el veo patrocinador. Y dice: vamos a cerrar esta hora con la de Ser Como Tú con Arnulfo Junior. Y que. Y saque todas las canciones pendientes. Y la segunda hora, que sea la hora loca, puro rock, pop y con un tri en español. Y la comenzamos con la de Ahora Te Puedes Marchar con Luis Miguel. Ok, con este temita cerramos. Y voy a aventar todos esos temitos para afuera. Iniciamos la otra horita con el compa Catrín. A ver, vamos a cerrar con este Ser Como Tú con Arnulfo Junior. Ser Como Tú.

Y vamos a cerrar, mi raza, con este temita. Vámonos a cerrar con Arnulfo Junior, Ser Como Tú. Y vámonos con este temita y suéltala.

Claro que sí, con ese temita damos finalidad a la horita de patrocinio con mi compa el Catrín. Y vamos a aventar esos temitas para afuera para seguir la otra horita patrocinada por mi compa el Catrín. Y vámonos con las mañanitas que estaba pidiendo Juanelo del Valle. Y vámonos con las mañanitas con la fiera de Ojinaga.

¿Por qué se, por qué las mañanitas con la fiera de Jinaga? ¿Por qué te complacido Juanelo de Valle San Juan? Y vámonos con más temitas, vámonos con este temita que me está pidiendo Alfredo Méndez, el que hubo la del Trono de México, Ganas de Volver a Amar. Y vámonos con ese temita y suéltala.

¿Por qué ese temita del trono de México, ganas de volver a amar? ¿Por qué quedó complacido el compa Alfredo Méndez, el que hubo le? Y vámonos con este temita que estaba pidiendo Aarón Gallegos, que se llama La Ingrata de Café Tacuba para el Chino. Y saludos al R8. Y vámonos con ese temita y suéltala.

¿Y por qué ese temita de Café Tacuba, La Ingrata? ¡Claro que sí! ¿Por qué dice Rubén Torres? Dice Cachorro, pregunta a Fabián González si el Catrín es el cuñado número uno en Canelas, el Matador y el Maye. El cuñado uno, el Canelas, el Matador, el Maye y el Chino, ¿qué números son? Por ahí quedó esa pregunta para el compa Fabián González. Y vámonos con este temita que estaba pidiendo Fabián González. Fuego, comiente y sol. Y vámonos. Y suéltala.

0: Por acá se temita de viento y sol, cenizas y fuego. Claro que sí, ahora sí vamos a iniciar la otra. Ahorita patrocino con mi compa el Catrín y vamos. Va a ser la barra, va a ser la barra. A ver, vamos a ver la barra. Dice la segunda hora, que sea la hora loca. Puro rock, pop y country en español. Y comenzamos con la hora de Puedes Marchar con Luis Miguel. Es pura hora loca, mi raza. Esta hora es de pura, puro temita loco, mi raza. Y vámonos, vámonos a iniciar, mi raza. Vámonos a iniciar.
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Claro que sí, claro que sí. Con este temita iniciamos la horita patrocinio. Iniciamos a las 11:20 la horita patrocinio, claro que sí. Y por acá dice, por acá dice muñequita Lucy, dice: con permiso del Catrín Méndez, elefante la planta, por favor y gracias. Y por acá dice Normita, dice: con el permiso del bello y guapo patrocinador, devuélveme a mi chica con hombres G, gracias. ¿Y por qué dice la consentida? Dice: hola cachorro, saludos al patrocinador chulado de muñeco, póngase una de Menudo, súbete a mi moto. Claro que sí, porque dice mi compa el Catrín, el video patrocinador, y dice la de: oye mi amor, con Mana. Y ánimo, ánimo, que ya es casi es viernes otra vez. Y que comience la vaciadera de botellas, hoy nomás. Y vámonos con este temita que estaba pidiendo muñequita Lucy, elefante, la planta, y vámonos, y suéltala.

¿Por qué se te mete el elefante en la planta? ¡Claro que sí! Y por aquí dice la tía Marta, dice, con el permiso del patrocinador me puede pones afuera con Caifanes. Claro que sí. Por aquí dice Mendiola, dice, buenos días, me puedes poner la de hasta mi final con el Trono de México y dígale al Catrín que no llore, nomás se acuerde. Y tenemos puro temita loco, mi raza, puro temita loco. Y por aquí dice Fermín Moreno, dice, complázcame con el guapango, doña Juana. Tenemos puro temita loco, Fermín, ahí si me lo quiere cambiar por uno. Por un temita loco, esta ahorita es patrocinada por mi compa el Catrín. Y es puro tema loco, anda loco mi compa el Catrín. No anda romántico. Anda loco mi compa el Catrín. Y vámonos con más temita, mi raza. Vámonos con este temita que le estaba pidiendo Normita, que se llama Devuélveme a mi chica con Hombres G. Y vámonos, y suéltala.

¿Y por qué ese temita, hombre, es que devuélveme a mi chica? ¡Claro que sí! Y por acá dicen las zacatecanas, dice, hola, bendecido día, entra Grupo Maná Rayando el Sol, con el permiso de la chulada de muñeco, el patrocinador, ¡claro que sí! Y por acá dice el compa Fabián González, dice, DJ, con permiso del cuñado número uno, la chica de humo, con Emanuel, y dígale a don Rubén que Catrín es el número uno porque es el que tiene más billete y a veces me compra las hamburguesas. Ay, nada más, mi compa Fabián González, y vámonos. Vámonos con este temita que le está pidiendo la consentida, que se llama De Menudo Súbete a Mi Moto, y vámonos, vámonos con esos temitas y suéltala. Y dice mi compa el Catrín, y saludos a Fátima Mendiola, chiquita.

Claro que sí, pero que este temita, súbete a mi moto de menudo. Claro que sí. Claro que sí, anda con todo mi compa el Catrini, porque dice la vaquerita, dice, buenos días, cachorrito, ¿me puedes complacer con una canción? Mi primer millón de vacilos, con el permiso del patrocinador. Claro que sí. Y vámonos, vámonos a complacer a mi compa el Catrini, el veo patrocinador, con ese temita de Maná que se llama Oye mi amor, y vámonos, y suéltala.

¿Por qué este temita de Maná? Oye, mi amor, ¿por qué quedó complacido mi compa el Catrín? ¿Y por qué dice la jefa de Bandolero Radio? Dice, oh, ¿por qué se mandió la, dice, le, la plaga con Alejandra Guzmán, por favor? ¡Claro que sí! ¿Por qué dice la jefa de Bandolero Radio? Dice, buenas tardes, cachorrito. Hay un saludo para el patrocinador chulada de criatura. Todos me miran con Gloria Trevi. Ay, por favor, y gracias. ¡Claro que sí! Y vámonos a complacer a la tía Marta con este temita afuera con Caifanes. Y vámonos con ese temita y suéltala.

¿Y por qué se te mita afuera de Caifanes? Claro que sí, porque es en las Zacatecanas. Dice, si me la puedes cambiar la canción por Manu Chao, me gustas tú. Claro que sí, claro que sí. ¿Y por qué se Claudia Guillén de Benedictos? Dice, hola, buen día, cachorro. ¿Puedes poner el Muelle de San Blas, por favor? Claro que sí. Y vámonos, vámonos con este temita que me le estaba pidiendo el compa Fabián González, la chica de humo con Emanuel. Y vámonos, sí, suéltala.

Claro que sí, ¿por qué no este temita de Manuel, la chica de humo? Claro que sí, vámonos con este temita que están pidiendo las zacatecanas, que se llama Manu Chao, me gusta tú, y vámonos. Hay saluditos al video patrocinador, el compa Catrín, y vámonos con Manu Chao y suéltala.

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1: ¿Por qué se temita de Manu Chao? ¿Me gustas tú? ¡Claro que sí! ¡Claro que sí! ¡Vámonos, vámonos con más temitas! ¡Vámonos con más temitas! ¡Vámonos con este temita que estaba pidiendo! La vaquerita vacilo, mi primer millón, y vámonos y suéltala.
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Ojitos de Oro. Y por acá dice Claudia Guillén, puedes poner Muerte en Hawái con Calle 13. Y vámonos, vámonos con más temitas, vámonos con este temita que estaba pidiendo Mendiola, La Plaga con Alejandra Guzmán. Y vámonos, si se

Por acá tengo la plaga con Alejandra Guzmán. Claro que sí. Por acá dice Normita, dice carnavalito con los y dice con el permiso del baby guapo patrocinador. Y por aquí dice Fabián González, dice DJ, saludos al cuñado número uno que anda poco loco, anda loco mi compa Catrín. ¿Sabe qué mosca le picaría el Jotter? Anda loco mi compa el Catrín. Y vámonos, vámonos con más temitas. Vámonos a complacer a la jefa de Bandolero Radio con este temita, con Gloria Trevi. Todos me miran con Gloria Trevi. Vámonos con ese temita y suéltala.

¿Y por qué ese temita de Gloria Trevi? ¿Por qué no complacida la jefa de Bandolero Radio? ¿Y por qué sea mi compa el Catrín? Dice, y saludos a la consentida del Ganchas, que anda bien contenta con la hora loca, mi cachorro. Dice que esas son las buenas, anda con todo. Y vámonos, vámonos a complacer a Claudia Guillén con ese temita, Muerte en Hawái, de Calle 13. Y vámonos con ese temita y suéltala.

¿Y por qué ese temita Calle 13, Muerte en Hawái? Claro que sí, vámonos con este temita que lo estaba pidiendo Normita, que se llama Carnavalito con los Odisea. Claro que sí, vámonos con este temita y suéltala.

Por aquel se temita carnavalito Odisea, claro que sí, por aquí quedó complacida. Por aquí quedó complacida Normita. Y por acá dice Fabián González, dice DJ, ya que el cuñado se soltó la greña, cajones de soldado de amor con Mijares, porfa DJ. Y por qué dice Blanquestela, dice mis ojos lloran por ti de Big Boy Cachorrito, porfa. Y por qué dice Arlete Bernadito, dice buenos días, ¿puedo pedirle la canción del Muelle de San Blas de Mana, por favor? Claro que sí. Ahí se habló salió un patrocinador, mi compa el Catrín. Y vámonos con ese temita que está pidiendo el compa Fabián González, soldado de amor con Mijares. Y vámonos, sí, suéltala.

¿Por qué ese temita Soldado de Amor de Mijares? ¡Claro que sí! ¡Vámonos! ¿Por qué ese? El compa Catrín dice perder las batallas, pero no la guerra, mi cachorro. Saludos al cuñado Fabián González, que anda desatado el viejote. ¡Y vámonos! ¡Vámonos con este temita que está pidiendo la Estela! ¡Mis ojos lloran por ti, de Big Boy! ¡Y vámonos! ¡Y suéltala!

Por acá dice mi compa el Catrín, mi cachorro, muchas gracias por moverle rico y sabroso a esas cacerolas. Para que todos los temitas salieran bien cocinados. Y gracias a toda la racita que estuvo manifestándose con sus rolitas. Y gracias a toda la racita bella en sintonía. Cerramos con la de los... la de la costa del silencio con Mago de Oz. Con ese temita cerramos y muchas gracias al Catrín por esas dos horitas patrocinadas. Muchas gracias, Bejote, muchas gracias. Que Diosito me lo cuide, me lo bendiga por donde quiera que ande y que me lo multiplique. Y muchas gracias. Y vámonos, con este temita cerramos, damos finalidad de estas dos horitas de patrocinio con el compa Catrín. Y vámonos, y suéltala.

Claro que sí, con ese temita damos por finalidad la horita de patrocinio con mi compa el Catrín. Fueron dos horitas. Dos horitas ahí con mi compa el Catrín. ¿Y por qué dice Araceli Gámez? Dice: buenas tardes, cachorro. Y por favor, con la canción con cartitas y palabras con paraíso tropical. Claro que sí, por acá se está reportando Jesús. Y dice: por acá, si se podrá, devuélveme. Si se podrá, devuélveme a mi chica con chicos. Que por favor, y un saludo para la compañía Gallegos Estuco, claro que sí. Y por aquí se Blanquestela dice: ganas de volver a amar, cachorro, con el trono de México, claro que sí. Y vámonos a aventarle este temita que me estaba pidiendo Arlete Venaditos, que se llama en el muelle de San Blas. Y vámonos con Mana y suéltala.

¿Por qué ese temita de Maná en el muelle de San Blas? ¿Por qué no complacida Arlette de Venaditos? ¡Claro que sí! ¡Claro que sí! Porque hice la Zacatecana Berlin Taque, mi Bread Agay, por favor, ¡claro que sí! ¡Vámonos con este temita para Araceli Gámez! ¿Y por qué hice la vaquerita? Dice otra canción, cachorrito, de Evo 7. En lo que se me... Y dile al Catrín que ya casi a completo mi millón. Saludos y gracias. Claro que sí, vámonos con este temita. Con este temita que le estaba pidiendo Araceli Gámez. Con cartitas y palabras con Paraíso Tropical. Y vámonos y suéltala.

¿Por qué no se temita con cartitas y palabras? ¿Por qué no complacida? ¿Por qué no complacida Araceli Gámez? Y vámonos a complacer a Jesús con ese temita. Chicos G, devuélveme a mi chica y vámonos y suéltala.

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Y échale, Normita, y échale.

Por acá se te mita ganas de volver a amar con el trono de México. Y por acá dice Jesús, dice hoy nomás, porque tú sí sabes, mi cachorro, si nos hace el favor de ponernos una guitarra llora de los temerarios para que sigan aullando en San Antonio, Texas, los compas de Gallegos Estuco, claro que sí. Y por acá dice mi compa el Catrín, dice, y ay, ay, ay, chiquita bebé, ¿dónde estarás? ¿Qué te robaste? Mis ganas de volver a amar, mendiga popotito, soy nomás mi compa el Catrín. ¿Y por qué dice Fátima Mendiola? Dice, ¿puedes poner la de mi final con el trono de México, por favor? ¡Claro que sí! ¡Vámonos a complacer a las zacatecanas con ese temita que está pidiendo! ¡Y vámonos! ¡Sí, suéltala!

Por ahí quedó complacida las Zacatecanas con este temita. Y vámonos con este temita que está pidiendo. ¿Por qué es de la bandolera? Dice Cachorro, si me puedes complacer con la canción de los Cumbieros del Sur, dímelo de frente. Claro que sí, vámonos a complacer a Jesús con una guitarra y Hora de los Temerarios. Y vámonos y suéltala. Ya no.

Por acá este temita de Los Temerarios, una guitarra llora. Por aquí quedó complacido Jesús y vámonos a complacer a Mendiola con ese temita hasta mi final con los de con el Trono de México y vámonos y suéltala. Hoy no más, con ese temita va a llorar mi compa el Catrín, hoy no más.

¿Y por qué ese temita hasta mi final del Trono de México? Claro que sí, vámonos con este temita. Por acá dice Aarón Gallegos, dice, ah, bueno, dice, ¿me puede poner uno de Montes de Durango, porfa? Claro que sí. Y vámonos a complacer a la bandolera con los cumbieros del sur. Dímelo de frente y vámonos y suéltala.

¿Por qué no complacida la bandolera con ese temita de los cumbieros del sur? ¡Claro que sí! Y yo con este temita que me estaba pidiendo mi compa Aarón Gallegos, una de Montes de Durango, con este temita que se llama Quiero Saber de Ti, con Grupo Montes de Durango. Con ese temita me despido y muchas gracias a mi compa el Catrín por esas dos horitas patrocinadas. Muchas gracias, compa Catrín. Y bueno, mi gente, se quedan en muy buenas manos aquí con la vaquerita. Aquí viene a echarle con todas las ganas del mundo, mi Rosé, para que se reporten con ella y le pidan de todos sus temitas que quieran escuchar, mi raza. Aquí va a estar la vaquerita para echarle ganas con todo, mi raza. Y fue un gusto estar aquí con ustedes en Mandolero Radio, mi raza. Fue un gusto estar aquí. Bueno, mi gente, con ese temita me despido yo. Nos vemos, mi raza. Nos vemos. Y ahí le va su temita, compa Aarón Gallegos, ahí le va su temita.

Buenas tardes, mi gente bonita. Ya estamos aquí en cabina de Bandolero Radio. Claro que sí. Ahora, ahora. Ahora, no, hombre, esta vaquerita llegó con un empalmadero, ¿verdad, mi gente bonita? Ay, echando la vaquerita con un empalmadero. Ay, una disculpa. Buenas tardes, mi gente bonita. Ya estamos aquí en cabina de Bandolero Radio. Muy buenas tardes. Muy buenas tardes, este sabadito, sabadito lindo, claro que sí. Aquí estamos sin patrocinio, mi gente bonita. Si alguien quiere patrocinar aquí a su servidor.

Raquelita, que viene con todo, ¿verdad? Viene con todo el embalmadero. No, no, mi gente bonita, claro que sí. Aquí vamos a estar con ustedes unas horitas aquí en cabina de Bandolero Radio. Para si alguien quiere patrocinar aquí a su servidora, la vaquerita, aquí estamos, mi gente bonita. Claro que sí, para ir prendiendo el cerro. Es sábado, mi gente bonita, es sábado. Vámonos, vámonos por lo pronto con este temita.

Buenas tardes, mi gente bonita. No, hombre, es que acá el patrón mandolero distrae a uno, hace que se distraiga. Buenas tardes, mi gente bonita. Ya estamos aquí en cabina de Bandolero Radio. Claro que sí. Saluditos y bendiciones a todos ustedes, mi gente bonita. saluditos. Por acá tenemos mensajito, dice Jesús, dice... Buenas tardes, mi vaquerita. Un saludo a la compañía Gallegos Estuco y un grito, si se podría, para mi compa Aarón Gallegos. Claro que sí, ahorita le ponemos el grito allá, Aarón Gallegos. Hoy nomás, ¿cómo se va a escuchar el grito? ¡Ay, qué va ese grito allá para Aarón Gallegos! ¡Claro que sí, Jesús! ¡Aquí estamos para complacerlos, mi gente bonita! ¡Claro que sí, hay que ver ese grito allá para Aarón Gallegos! Y saluditos a la compañía Gallegos Estuco. ¡Claro que sí! ¡Ahí está el saludito para ellos! ¡Vámonos, mi gente bonita! ¡Ya es sabadito lindo! ¡Es sabadito de destapar piquitos de oro, mi gente bonita! ¡Claro que sí! Aquí vamos a estar con ustedes. Vámonos con este temita. Hoy no más.

Ahí quedó ese temita. Claro que sí, hombre, estamos iniciando, mi gente bonita. Claro que sí, estamos iniciando aquí en Cabina de Bandolero Radio con puro temita bueno. Así es que mándenos sus mensajitos, mi gente bonita, para poder complacerlos con todos esos temitas que quieren escuchar aquí en la mejor sintonía, que es Bandolero Radio. Claro que sí, mi gente bonita. Por acá dice el vato del Valle de San Juan, dice: buenas tardes, vaquerita, ¿me puede complacer, por favor, con Fotografía de Grupo Edición Especial? Claro que sí, ahorita vamos a buscar ese temita. Vámonos, mi gente bonita, con este temita, ya saludando a Claudia Guillén y a toda la familia bonita de la tía Marta de Venaditos. Claro que sí, saluditos. Claro, también a Carmen, claro que sí.

Ay, quedó ese temita, claro que sí. Vámonos, mi gente bonita, vámonos. Por acá tenemos mensajitos, claro que sí. Dice por acá el vato del Valle de San Juan, dice, un saludo para Isabel Mande, Isabel Méndez, Martín Méndez y Sebas Méndez, puro Valle de San Juan, dice el vato del Valle de San Juan. Claro que sí, ahí está el saludito para todos ellos, claro que sí. Por acá dice Araceli Gámez, dice, hola, hola, vaquerita, por favor, con la canción Celos de Viento con Canelos de Durango. Claro que sí, ahorita vamos a complacer a Araceli con ese temita. Vámonos, mi gente, vámonos con ese temita que nos lo está pidiendo el vato del Valle de San Juan.

ahí quedó ese temita, claro que sí, ahí quedó ese temita. No, hombre, la vaquerita viene bien descontrolada hoy, ¿verdad? Viene bien descontrolada, yo creo que fue porque se echó un trago de por allá del tequila que le trajo la tía Marta aquí a la vaquerita, por eso viene bien descontrolada. Aquí estamos, siguiente bonita, sin patrocinio, si alguien quiere patrocinar aquí a su servidora la vaquerita, aquí estamos, siguiente bonita, claro que sí, para ir prendiendo el cerro para que salga el tiliches de por ahí donde está guardado. Claro que sí, vámonos, siguiente bonita, vámonos con este temita que nos le está pidiendo Jesús. Dice, si ¿sí se podría una canción de Katie Nieto, la que sea, es buena, mi vaquerita? Claro que sí, vamos a complacerlo con ese temita.

¡Ay, quedó complacido! ¡Ay, quedó complacido con ese temita, Jesús! ¡Claro que sí! Ese fue el primer temita que nos salió, así es que ¡ay, quedó complacido con ese temita! Y por acá dice Aarón Gallegos, dice... ¿Puede poner camión de Caminos de Michoacán de las Jilguerillas? Saludos a Felipe Reyes de la Concordia, de parte de Antonio Gallegos. ¡Claro que sí! Ahorita vamos a buscar ese temita. Ya los vamos a complacer con esos temitas que me está pidiendo. Vámonos, mi gente, vámonos con ese temita que nos lo está pidiendo Araceli Gámez. Claro que sí.

0: Ahí quedó complacida Araceli Gámez con ese temita. Claro que sí, ahí quedó complacida. Y vámonos, siguiente venida, con ese temita que nos lo está pidiendo Aarón Gallegos. Puede poner Caminos de Michoacán, Las Jilguerillas. Saludos a Felipe Reyes de La Concordia, de parte de Antonio Gallegos. Claro que sí, vámonos con ese temita.
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Quedo complacido con ese temita. Claro que sí. Aarón Gallegos. Ahí quedó ese temita ya para él. Que ya han de estar destapando puras piquitas de oro, ¿verdad? Han de estar destapando puras piquitas de oro. Por acá dice Carmen Gámez de Venaditos, dice, hola, hola, vaquerita, aquí andamos ya reportándonos, ¿me puede poner Lucio Vázquez, por favor, con Antonio Aguilar, gracias. Claro que sí, ahorita vamos a complacerlas con ese temita allá, saluditos a la tía Marta. Ella bien pegada a la bocina de Bandolero Radio, qué bonito, qué bonito. Saluditos también a las hermosas zacatecanas, claro que sí, nombre, ayer tuvimos un patrocinio allá, pero nombre, pura lumbre, puro veneno, nombre, aquí en Bandolero Radio todo el día y todos los patrocinios traen pura lumbre, puro veneno a cabina de Bandolero Radio. Por acá, nombre, vamos a arder la cabina, mi gente bonita, de tanta lumbre y tanto veneno que ay, aquí en Bandolero Radio, claro que sí. Por acá dice la guerrera de Arlington, Texas, Méndez, dice un gran saludo a mi esposo el chicano de Texas con la canción Laguna de Pesares con piedras negras. Claro que sí, ahí está el saludito de parte de la guerrera de Arlington, Texas, para su esposo, el chicano de Texas. Claro que sí, ya es bien bandolero también el chicano de Texas, no más que no nos manda mensajito, pero está bien pegado a la bocina. Claro que sí, ahorita vamos a complacerla con ese temita. Vámonos, mi gente, ahorita vámonos con otro temita que ya tenemos aquí listo, claro que sí. ¡Ay, no más!

¡Ay, quedó ese temita! ¡Claro que sí, mi gente bonita! ¡Nombre, puro temita para destapar piquitos de oro! ¡Claro que sí! Por acá tenemos mensajitos. Dice el vato del Valle de San Juan. Dice, buenas tardes, Vaquita. ¿Me puede complacer, por favor, con Agua Azul, el Jacalito? Un saludo para la guerrera de Arlington y para el chicano de Arlington y para Alberto 95 del Valle de San Juan. Un saludo desde Arlington, Texas. Claro que sí, ahí está el saludito, ahí está el saludito de parte del vato del Valle de San Juan. Ahorita lo vamos a complacer con ese temita. Y por acá dice Olga Briones. Hola, hola, amiga, hola, hola. No habíamos coincidido en el horario. Dice, buenas tardes, por favor, la canción... ¿Quién te dio permiso? Claro que sí, ahorita te vamos a complacer con ese temita. Ahorita te vamos a complacer con ese temita. Y estamos sin patrocinio, mi gente bonita. Si alguien quiere patrocinar aquí a su servidor, a la vaquerita, aquí estamos, mi gente bonita. Claro que sí, aquí estamos. Vámonos, vámonos con este temita que ya lo tenemos aquí listo. Claro que sí, que nos lo está pidiendo Carmen Gámez de Venaditos. Ah, claro que sí, nombre, ya tenemos nombre, esto es... Claro que sí, vámonos, vámonos, mi gente bonita, porque por allá, claro que sí. Vámonos con este temita que nos lo está pidiendo Carmen Gámez de Venaditos. Hoy no más.

Ahí quedó complacida con ese temita, claro que sí. Carmen Gámez de Venaditos. No, hombre, mi gente bonita, claro que sí. De una vez, si quieren ir patrocinando aquí a su servidora La Vaquerita, aquí estamos, porque de 3 a 4 ya esa ahorita está apartada. Claro que sí, esa ahorita ya está apartada de 3 a 4. Así es que mándenos mensajitos y de una vez empezamos una horita de patrocinio ahí con ustedes, mi gente bonita. Vámonos, vámonos, por acá tenemos mensajito, dice César Alfaro, dice: saludos, vaquerita, écheme la canción Sigo de pie de los Ávila, acá para la raza de San Lorenzo. ¡Ay, no más! ¡Puro San Lorenzo! Allá andaremos, mi gente bonita, claro que sí, allá andaremos en San Lorenzo. Nos hicieron esa bonita y hermosa invitación allá a San Lorenzo en la callejoneada. ¡Ay, no más! Allá en la callejoneada de San Lorenzo, allá vamos a andar, mi gente bonita, claro que sí. Bandoleo Radio presente en los mejores eventos, hoy no más. Ahí vamos, mi gente bonita, avanzando pasito a pasito, claro que sí. Y claro, con la bendición de Dios, siempre, siempre Dios por delante, claro que sí. Ahí vamos avanzando poquito a poquito. Gracias a ustedes, mi gente bonita, claro que sí, gracias a todos ustedes que siempre están bien pegados de Bandoleo Radio. Vámonos, vámonos con este temita que nos lo pidió la guerrera de Arlington, Texas, allá para su esposo, el chicano de Texas. ¡Hoy no más!

Ahí quedó complacida la guerrera de Arlington, Texas, con ese temita. Claro que sí, vámonos, vámonos con este otro temita que nos lo está pidiendo el vato del Valle de San Juan. Claro que sí, ahí saludando a toda esa gente bonita, saludando a la guerrera de Arlington, Texas, para el chicano de Arlington y para el Alberto 95 del Valle de San Juan. Claro que sí. Desde Arlington, Texas. Ahí está el saludito. Vámonos con este temita ya para el vato del Valle de San Juan. Recuerden, mi gente, estamos sin patrocinio. Si alguien quiere patrocinar esta hora a su servidor o la vaquerita, aquí estamos, mi gente bonita. Aquí estamos.

Ahí quedó ese temita. Claro que sí, vámonos, mi gente bonita. Vámonos con otro temita que ya lo tenemos aquí listo. Recuerden, mi gente bonita, estamos sin patrocinio. Si alguien quiere patrocinar esto ahorita, aquí estamos disponibles, porque de 3 a 4 ya tenemos esa horita apartada. Vámonos con ese temita ya para las hermosas chuladas de muñecas. Claro que sí, las zacatecanas. ¡Ay, no más, hermosas! ¡Ay, no más! ¿Qué temitas se pidieron? ¡Ay, ay, ay! ¡Es todito!

¡Ay, quedó ese temita ya complaciendo a las hermosas zacatecanas! ¡Claro que sí! ¡Quedaron complacidas las hermosas zacatecanas! ¡Vámonos, mi gente bonita! Por acá tenemos mensajitos, dice Aarón Gallegos, dice 100% potosino, refuerzo norteño y saludos al cachorro. ¡Ahí está el saludito de parte de Aarón Gallegos! Allá para el buen amigo el cachorro. ¡Claro que sí! Ahorita vamos a complacerlo con ese temita. Y por acá dice Jolete, dice, hola vaquerita, buenas tardes, dice tu ahijada que si le puedes poner a Doña Juana de Conjunto Bravo, y no más, claro que sí, te vamos a complacer allá a mi ahijadita con ese guapanguito. Y por acá dice Juan Gámez de Venaditos, dice, ay, búscame esa de, están lloviendo lágrimas, Graciela Beltrán. Claro que sí, ahorita vamos a buscar ese temita, Juan Gámez de Venaditos. Ahorita vamos a buscar ese temita. Vámonos, mi gente bonita, con otro temita que tenemos ya aquí listo. Claro que sí, nos lo está pidiendo Olga Briones.

¡Ay, quedó complacida Olga Briones con ese temita! ¡Claro que sí! ¡Vámonos con este temita que nos lo está pidiendo la raza de San Lorenzo! ¡Claro que sí! ¡Hoy no más! ¿Qué temitas están pidiendo por allá en San Lorenzo? ¡No, hombre! ¿Cómo iremos a andar el día 4 por allá en la callejoneada? ¡Vámonos con este temita allá para César Alfaro!

Ay, quedó complacido César Alfaro con ese temita hasta San Lorenzo, mi gente bonita. Claro que sí, hermosa gente la de San Lorenzo. Por acá dice Carmen Gámez de Venaditos, dice, vaquerita, ¿me puede poner Los Besos No Se Piden, por favor, y gracias? Claro que sí, ahorita vamos a complacerlas con ese temita. Claro que sí, ahorita vamos a complacerlas. Saluditos, saluditos también, a ver si está en sintonía de Bandolero Radio. A Luz, claro que sí, a la prima Luz, saluditos para ella. Vámonos, vámonos, siguiente bonita. Recuerden, esta ahorita está sin patrocinio. La siguiente ahorita ya está apartada. La siguiente ahorita ya está apartada. Así es que mándanos mensajitos, mi gente bonita. Si de una vez iniciamos esta ahorita patrocinada con ustedes, porque la siguiente ya está apartada, mi gente bonita. Vámonos con este temita que nos lo está pidiendo Aarón Gallegos. Claro que sí. 100% potosino, refuerzo norteño. Y saluditos, saluditos al cachorro. Ahí está saludando a Aarón Gallegos, al buen amigo, al buen compañero, al cachorrito. Vámonos con ese temita ya para él, Aarón Gallegos.

Ay, quedó complacido con ese temita, Aarón Gallegos, claro que sí. Vámonos con este otro temita que ya tenemos aquí listo, que nos lo está pidiendo Juan Gámez de Venaditos. Hoy no más.

complacido con ese temita, Juan Gámez de Venaditos. Vámonos, vámonos con otro temita. Vamos a poner este guapanguito allá para mi ahijada Wendy Yamilet. Que se lo baile, que se lo baile, claro que sí.

vámonos, mi gente bonita, a bailar con este otro. Vamos a seguir bailando. Vamos a seguir bailando, claro que sí. Ahí viene el temita de Carmen Gámez. Claro que sí, ahí viene.

Ay, quedó ese temita. Claro que sí, no, hombre. Se pusieron a bailar y espero y no los desperdicien, mi gente bonita. A bailar se ha dicho, ¿verdad? Y por acá dice Araceli Gámez, dice vaquerita, la gitanilla con monarcas del valle, gracias. Claro que sí, vamos a completar con ese temita. Vámonos con ese temita que nos lo está pidiendo Carmen Gámez de Venaditos. Hoy no más, ¿dónde anda la hermosa Pochita? Que también a este temita le encanta mucho. Vámonos con ese temita allá para Carmen Gámez de Venaditos.

Ahí quedó complacida con ese temita Carmen Gámez de Venaditos. Claro que sí, vámonos siguiente, vámonos con otro temita. Por acá ya nos mandaron las evidencias donde sí se andaba bailando ese guapanguito por allá, mi ahijadita. Eso es todo, eso es todo. Vámonos con este temita que nos lo está pidiendo Araceli Gámez. Vámonos con este temita.

Ahí quedó, ahí quedó complacida con ese temita, Araceli Gámez. Claro que sí, ahí quedó complacida con ese temita. Saluditos, saluditos por acá. Andan estos muchachones de Materiales Rosales. Andan por acá dejando el material para la nueva cabina de Bandoleo Radio. Claro que sí, saluditos para ellos, que acá andan en cabina de Bandoleo Radio. Saluditos, saluditos. Vámonos, vámonos con este temita.

Ahí quedó, ahí quedó ese temita, claro que sí. Por acá dice Muñequita Lucy, dice: hola, vaquerita, aquí atrás de la bocina vaquereando. Claro que sí, eso es todo, Muñequita Lucy. A vaquerear, a vaquerear. Claro que sí.

0: central de materiales y hidalgo.
1: Claro que sí, claro que sí. Vamos a mandar este saludito. No, hombre, es que aquí la vaquerita, ¿verdad? No, hombre, estos ojos le andan fallando. Le hacen falta pestañas, yo creo. Dice por acá, saluditos, saluditos a Central de Materiales Villa Hidalgo. Claro que sí, ahí está el saludito para ellos, que por acá andan visitándonos, andan dejándonos el material para la nueva cabina de Bandoleo Radio, mi gente bonita. No, hombre, ya vamos a estrenar cabina. Muchas gracias, como dice el buen amigo el Catrín, estos muñecos vienen acá a dejarnos el material. Saluditos para ellos, para Central de Materiales Villa Hidalgo. Ahí está el saludito para ellos. Claro que sí, vámonos, mi gente, vámonos con otro temita, que ya lo tenemos aquí listo, hoy no más. Y apenas, hombre, este sábado apenas empieza, mi gente bonita, este sabadito apenas empieza. Y destapen esas piquitos de oro. Es sabadito.

Ay, quedó ese temita, claro que sí. Por acá dice la jefa de Bandolero Radio, dice, buenas tardes, vaquerita. Hay un saludo para los materiales Rosales, para el chino Rosales y para toda la familia Rosales. Gracias, vaquerita, claro que sí. No, hombre, por acá andan estos muñecos, dijo el Catrín Méndez. Por acá andan estos muñecos dejándonos el material, nada más nos dijeron así, ¿verdad? Central de Materiales Villa Hidalgo, pero no nos dijeron sus nombres, no quieren que mandemos el saludito en especial para cada uno de ustedes. Solamente lo dejamos así en Central de Materiales Villa Hidalgo. Vamos a ver si ahorita nos mandan o nos dan sus nombres para mandarles el saludito bien, ¿verdad? Mi gente bonita, para mandarles un saludito con nombre y todo. Claro que sí, vámonos, mi gente bonita, vámonos con otro temita que ya tenemos aquí, nombre. Y la jefa de Bandolero Radio dice, escuchó que es sabadito, jefa de Bandolero Radio, y es hora de destapar esos piquitos de oro. Al cabo, y la Normita no nos escucha, no sé dónde andará por ahí la hermosa Normita. Pero yo creo que hoy no nos está escuchando, jefa de Bandolero Radio. Así es que a destapar esos piquitos de oro. Saluditos, jefa de Bandolero Radio. Vámonos con este temita que ya lo tenemos aquí listo. Hoy no más. Pura para destapar piquitos de oro. Ay, ay, ay.

Ahí quedó ese temita, claro que sí. Por acá dice Rubén Torres, dice: saludos para mi amigo Bernardo Rosales Morín. Ahí está el saludito de parte de Rubén Torres allá para Bernardo Rosales Morín. Claro que sí, ahí quedó ese saludito. Vámonos, Miguete, vámonos con este temita. Hoy no más. ¿Dónde andará por ahí Castro?

quedó ese temita? ¿Dónde andará por ahí Casto Méndez o don Rubén Torres? No, hombre, vámonos con este temita a saludar a Rubén Torres. Hoy no más. Ay, que se vaya preparando la tía Marta, claro que sí, porque le vamos a dar inicio a la horita patrocinada ya de parte de Araceli Gámez, allá para su suegra, dice ella, dice Araceli Gámez. Claro que sí, te patrocino esta horita. Una horita ya para mi suegra. Claro que sí. Así es que se vaya preparando la tía Marta, porque vamos a iniciar con su patrocinio. Por acá dice Rubén Torres, dice, creo que vamos a andar en pleitos legales, Casto Méndez y yo, y nada más, nombre, aquí la vaquerita nada más enciende el cerro, ¿verdad? Vámonos con este temita ya para saludar a Rubén Torres.

Ay, quedó ese temita saludando a Rubén Torres. Claro que sí, por acá dice la jefa de Bandoleo Radio. Dice, vaquerita, dígale a Rubén que echen un volado a la María la Borrada. A ver a quién le toca. O él, a él o a Castro Méndez. Ay, no más, Rubén Torres. ¿Cómo ve? Dice la... La idea de la jefa de Bandoleo Radio es que se aviente un volado allá con Castro Méndez a ver a quién le toca María la Borrada. ¿Cómo ve, Rubén Torres? Ay, aviéntense un volado, pero queremos estar en presencia, queremos ver a ver quién ganó. Claro que sí, saluditos, saluditos allá para Castro Méndez, claro que sí, saluditos para él. Ya estará lista la tía Marta. ¿Dónde anda la tía Marta? Porque vamos a iniciar ahorita patrocinada, tía Marta. Claro que sí, allá de parte de Araceli Gámez. De Araceli Gámez. Para su suegra, la tía Marta. Claro que sí. A ver, tía Marta, ya está lista con su repertorio. Váyanoslo mandando, tía Marta, para dar inicio a esta ahorita de patrocinio allá de parte de Araceli Gámez. Su nuera, tía Marta, su nuera le va a patrocinar una horita. Claro que sí. Vámonos por lo pronto con este temita mientras la tía Marta nos va mandando su repertorio. Vámonos con este temita saludando allá a la jefa de Bandolero Radio. Hoy no más, jefa, hoy no más.

Ay, quedó ese temita ya saludando a la jefa de Bandolero Radio, no hombre, que ella anda con todo, eso es todo, jefa, destápele piquitos de oro, al cabo hoy la Normita no nos escucha, sabrá Dios dónde andará la hermosa Normita por ahí, claro que sí. Por acá tenemos un mensajito, ya nos está mandando la tía Marta su repertorio, claro que sí, ya nos lo está mandando. Por acá dice Luz Gámez de Venaditos, dice, hola vaquerita, dice la tía Marta, si puedes empezar con el corrido de Santos Valdés. ¡Uy, no más! Ay, vamos a buscar ese corrido. El corrido de Santos Valdés. Tres mujeres no se desconocen. Ay. Vámonos por acá. Ya creo que ya lo tenemos. El corrido dice Santos Valdés con Tololoche. Vámonos. Así nos apareció. Así es que con este temita le vamos a dar inicio, tía Marta. Allá Laurita patrocinada de parte de Araceli Gámez para la tía Marta. No, hombre, aquí se empieza a prender el cerro con este temita. ¡Ay, no más!

0: Ándale, pues, plebes, por ahí quedamos. Santos Valdés, plebes, a manera nosotros los del barranco. Continuamos, plebes, vamos a tener por ahí más canciones. A ver cuál nos vamos a echar ahorita. Seguro que sí, plebes. Continuamos, oiga.
1: Ay, quedó complacida la tía Marta con ese temita. Le vamos a dar inicio, le estamos dando inicio a esta ahorita patrocinada ya de parte de Araceli Gámez para la tía Marta, claro que sí. Así es que vámonos, mi gente bonita. Esta ahorita está patrocinada por Araceli Gámez para la tía Marta. Hoy no más. Vámonos con este temita mientras la tía Marta nos sigue mandando su repertorio. ¡Qué nombre! Lo ha de estar alistando la tía Marta, lo ha de estar alistando. Eso está sacando todos esos temitas donde trae pura lumbre a Bandolero Radio, tía Marta. Yo sé que está sacando esos temitas que traen pura lumbre a Bandolero Radio. Y luego es sábado, tía Marta. ¡Nombre! ¡Qué temita se va a aventar! Así es que aquí esperamos su repertorio, tía Marta. Vámonos por lo pronto con este temita. Y saluditos a toda esa gente bonita que está detrás de la bocina. Claro que sí, saluditos a Muñequita Lucy. Y saluditos que allá estaba queriendo detrás de la cocina. Detrás de la cocina, detrás de la bocina. No, hombre, aquí la vaquerita ya trae hambre. Aquí la vaquerita ya trae hambre, Muñequita Lucy. Vámonos con este temita.

ahí quedó ese temita. Claro que sí, por acá dice Juan Gámez de Venaditos, dice, si da chance, si da chance la tía Marta, póngame el hacendado con Braveros de Peñas. Claro que sí, no, hombre, la tía Marta está listando ese repertorio, pero no, hombre, por acá ya no lo está mandando. Por acá ya nos está mandando la tía Marta el repertorio. Hoy nomás, dice. Nomás que hoy cambió de secretaria la tía Marta, hoy cambió de asistente la tía Marta. Eso es todo, tía Marta, eso es todo, que la complazcan, que la consientan con todos esos temitas. Por acá dice Luz Gámez de Venaditos, dice, la tía Marta ya está lista con el repertorio, tú lo decidiste a ebrio de amor, ya no te vayas, ahora te vas, me voy al otro lado, 7 leguas, hoy no más, no hombre, ya no te vayas, ahora te vas, hoy no más, esos dos temitas, ¿cómo ven? Claro que sí, tía Marta, ahorita vamos a complacer con ese repertorio que nos mandó, claro que sí. Vámonos, vámonos, saluditos ahí para Luz Gámez, claro que sí, saluditos, saluditos para ella, que hoy está bien pegada a Bandolero Radio, la tiene la tía Marta bien pegada a Bandolero Radio, allá Luz Gámez de Venaditos, porque toda la semanita trabaja, claro que sí, saluditos, saluditos para ti. Vámonos, vámonos con este temita allá para Juan Gámez de Venaditos, porque ahí viene el repertorio de la tía Marta. Claro que sí, vámonos con este temita ya para Juan Gámez de Venaditos.

Ay, quedó complacido con ese temita Juan Gámez de Venaditos. Claro que sí, mi gente bonita. Y vámonos, vámonos con este temita que nos lo están pidiendo del repertorio de la tía Marta. Hoy no más.

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1: Ay, quedó ese temita ya que nos lo estaba pidiendo del repertorio de la tía Marta. Claro que sí, vámonos, vámonos con otro temita, mi gente bonita. Vámonos con otro temita allá del repertorio de la tía Marta. ¡Hoy no más!

Ay, quedó ese temita, claro que sí. Por acá nos dice nuestra hermosa patrocinadora Araceli Gámez, dice, vaquerita, vestido de color de rosa con Ramón Ayala y sus bravos del norte. Claro que sí, vamos a complacer a nuestra patrocinadora con ese temita. Vámonos con ese temita ya del repertorio de la tía Marta. Hoy no más.

Ay, quedó ese temita allá del repertorio de la tía Marta. Por acá dice Araceli Gámez, dice, claro que sí, vamos a complacerla con ese temita. Y por acá dice, vaquerita, aquí va el repertorio de la tía Marta que no quiere perder tiempo. Hoy nomás, eso es todo, tía Marta. Ahí viene el siguiente repertorio. Y ella está bien lista porque, no hombre, aquí los minutos valen oro en Mazoleo Radio. Claro que sí, aquí los minutos valen oro. Con cada temita, vámonos con ese temita. El que pasó era ya no te vayas y ahora es, y ahora te vas. ¡Ay, no más!

Vámonos con otro temita del repertorio de la tía Marta. Claro que sí, hoy no más. Porque por acá ya nos está mandando el otro repertorio, que ella no quiere perder tiempo. Eso es todo.

Ay, quedó complacida nuestra patrocinadora de esta ahorita, Araceli Gámez, claro que sí. Por acá dice Juan Gámez de Venaditos, dice, vaquerita, si tiene más horas... Claro que sí, claro que sí. La siguiente ahorita nos vamos a ir con esta ahorita. Claro que sí, claro que sí. Muchas gracias, Juan Gámez. Muchas gracias. Dice, vaquerita, si tiene más horas, póngasela a la nuera de la tía Marta, o sea, mi esposa. Claro que sí, Juan Gámez, claro que sí. Esta ahorita la terminamos a las 4 de la tarde y de las 4 a las 5 nos vamos con esa otra ahorita de parte de Juan Gámez de Venaditos. Allá para su esposa, claro que sí, Araceli Gámez, claro que sí, bueno, sí es así, yo sé que sí. Claro que sí, la siguiente ahorita de 4 a 5 hora México nos vamos a ir patrocinadas allá por Juan Gámez de Venaditos para la nuera de la tía Marta. Claro que sí, para la esposa de Juan Gámez. Vámonos, vámonos, mi gente bonita, con este temita del repertorio de la tía Marta, porque no, hombre, ya no quiere perder ni un minuto de Bandolero Radio. Eso es todo, tía Marta. Claro que sí, vámonos con este temita ya de la tía Marta.

Ahí quedó complacida la tía Marta con ese temita. Claro que sí, vámonos a ir con otro repertorio de la tía Marta. Claro que sí, vámonos con este repertorio de la tía Marta. No, hombre, porque esto apenas empieza, mi gente bonita. Hoy no más.

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Ay, queda ese temita. Vámonos, mi gente, vámonos con otro temita que tenemos ya aquí listo. Claro que sí, puro bandoleo radio. Claro que sí, vámonos con este temita. Allá del repertorio de la tía Marta, que ella no quiere que se le pasen los minutos.

Vámonos, vámonos con otro temita de la tía Marta. ¡Claro que sí! ¡Vámonos, vámonos! ¡Hoy no más! ¡Hoy no más! Y la tía Marta estará destapando piquitos.

¡Ay, quedó complacida la tía Marta! ¡Pero vámonos, vámonos! ¡Ay, no más! Por acá dice Araceli Gámez. Dice, vaquerita, comparto mi hora con mi suegra para que aliste su repertorio. ¡Ahí está! ¡Claro que sí! ¡Vámonos con este temita allá del repertorio de la tía Marta!

Ay, quedó complacida la tía Marta con ese temita. Claro que sí, nos faltan otros temitas del repertorio de la tía Marta. Claro que sí. Por acá dice la hermosa Normita. Ay, ay, ay, la hermosa Normita. Dice, hola señorita locutora vaquerita, la más preparada. Aquí andamos atrás de la puerta escuchando esa gran música. Esa gran música que doña Marta nos ofrece en sus patrocinios. Claro que sí, ahí está la hermosa Normita. Atrás de la bocina escuchando Bandolero Radio y el repertorio, por supuesto, de la tía Marta. Claro que sí, por acá dice Araceli Gámez, vaquerita, comparto mi hora con mi suegra para que aliste su repertorio. Ahí está tía Marta, Araceli Gámez, compártela ahorita que le patrocina Juan Gámez. Claro que sí, la comparte con usted tía Marta para que aliste su repertorio. Vámonos con este temita ya para la tía Marta del repertorio.

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1: ¡Ah! ¡Ay, quedó y quedó complacida la tía Marta con esos temitas! ¡Claro que sí! Vámonos por acá, vámonos con más temitas, con otro temita que tenemos por acá. Claro que sí, claro que sí. No pasa nada, no pasa nada, Carmen Gámez. Vámonos, vámonos con otro temita acá del repertorio de la tía Marta. Claro que sí. Ahí va a compartir Laurita, que le está patrocinando Juan Gámez de Venaditos, dijo él a la nuera de la tía Marta, o sea, mi esposa. Araceli Gámez, claro que sí, dice Juan Gámez de Venaditos, dice, así mérito es. Claro que sí, así es que esta siguiente ahorita va a estar patrocinada por Juan Gámez de Venaditos, allá para Araceli Gámez, y Araceli Gámez compártela ahorita con su suegra, para que aliste el repertorio. Claro que sí, vaya, sígalo alistando, tía Marta, sígalo alistando, que aquí todavía quedan minutos y queda una horita. Ya Araceli Gámez le va a compartir de su horita de patrocinio. Vámonos, siguiente bonita, con este temita ya del repertorio de la tía Marta.

Ay, quedó y quedó complacida la tía Marta con ese repertorio que nos mandó. Nombre, la tía Marta con ese repertorio que nos mandó. Claro que sí, tía Marta. Aquí todavía seguimos, seguimos esperando, esperando temitas del repertorio de la tía Marta. Claro que sí. Ay, si Araceli Gámez tiene, algún temita en especial para dar inicio a esta, a la siguiente horita de patrocinio ya de parte de Juan Gámez de Venaditos. Ay, que nos mande un mensajito para ver con qué temita. Claro que sí, ay, que nos mande un mensajito si tiene algún temita en especial. Vámonos, mi gente bonita, vámonos con este temita allá, saludando, saludando a Juan Gámez de Venaditos de parte de la tía Marta. Dice, ¿por qué este corrido a mi hijo le encanta?

Ahí quedó ese temita ya, saludando a Juan Gámez de parte de la tía Marta. Claro que sí, porque dice que le gusta mucho ese temita. Vámonos, mi gente bonita. No vamos a cerrar esta ahorita ya con la tía Marta. Claro que no la vamos a cerrar, porque vamos a seguirle, claro que sí, allá de parte de Juan Gámez de Benetos. Esta siguiente ahorita está patrocinada para Araceli Gámez y la tía Marta, claro que sí, porque Araceli Gámez, yo invito en esta ahorita patrocinada a la tía Marta. Así es que le seguimos, mi gente bonita, le seguimos, nombre tía Marta, ni qué cerrar, si le vamos a seguir allá de parte de Juan Gámez de Venaditos para Araceli Gámez, claro que sí, y Araceli Gámez le comparte su horita patrocinada a tía Marta. Así es que vámonos con este temita que nos está pidiendo Araceli Gámez, claro que sí. Dice, ya no me mires así con banda Cuisillos, la máquina con Alfonso Payán. Claro que sí, vámonos con ese temita.

0: complacida con ese temita. Claro que sí, Araceli Gámez. Vámonos, mi gente bonita, vámonos. Por acá dice la tía Marta, Luis Pulido y Juan Rentería. Claro que sí, ahorita la vamos a complacer con esos temitas, tía Marta. Porque aquí Araceli Gámez le está invitando esta... Le está invitando esta ahorita que le patrocina Juan Gámez de Venadito. Le está invitando a su suegra, la tía Marta. Claro que sí, vámonos. Vámonos con ese temita que nos lo está pidiendo Araceli Gámez.
1: 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Ahí le va su corrido. Vámonos, plebe.

0: ¡Ay, qué no!
1: Ay, quedó complacida Araceli Gámez con ese temita, claro que sí. Por acá tenemos un mensajito de ella, de Araceli Gámez, dice, te quiero con Pepe Tovar para mi esposo. Claro que sí, vamos a buscar ese temita, claro que sí. Ah, claro que sí, por eso pues me salió diferente el temita.

quedó complacida la tía Marta con esos dos temitas. Claro que sí, vámonos, vámonos con ese temita ya de parte de Araceli Gámez para su esposo. Claro que sí.

0: ¡Ay, quedó complacida Araceli Gámez! ¡Claro que sí! Con ese hermoso temita ya para su esposo, para Juan Gámez de Venaditos. ¡Qué bonito es lo bonito, ¿verdad, mi gente? ¡Qué bonito es lo bonito! ¡Vámonos, vámonos con este temita allá de parte de Araceli Gámez! ¡Hoy no más!
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Ay, qué da. Espero y se lo haya bailado. El patrocinador Juan Gámez de Venaditos allá con su esposa Araceli Gámez. Espero y se lo haya bailado. Por acá dice Carmen Gámez de Venaditos. Dice, la tía Marta quiere que le complazcas con Rosita Olivares, amor traicionero. Claro que sí, de un rancho a otro, cuéntame todas tus penas, por favor. Claro que sí, ahorita vamos a complacer con a esos temitas que nos está pidiendo la tía Marta, porque Araceli Gámez le está compartiendo esta horita de patrocinio allá a la tía Marta. Claro que sí, claro que sí. Vámonos, mi gente bonita, vámonos, porque esto no se tiene que desaprovechar, claro que no.

Ay, quedó, ahí quedó, claro que sí, ahí quedó ese guapanguito. Espero y se lo estén bailando, mi gente bonita. 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Por acá dice Gloria de Venaditos, dice, con la de Provócame de Banda Vallarta Show, para que se alegre mi abuelita Marta. Claro que sí, te vamos a complacer con ese temita. Y por acá dice Araceli Gámez, dice, Polvo y Olvido con Huracanes, Eterno Enamorado con Banda Maguey. Claro que sí, Polvo y Olvido con Huracanes. ¿Será Polvo de Estos Caminos o Polvo y Olvido con... Polvo y Olvido me sale con los... Ay, ¿con quién? Polvo y Olvido no me sale con los Huracanes, me sale con los Pumas. Polvo y Olvido me sale con los Pumas y... No me sale, y los polvos de estos caminos me salen con los Huracanes. Ay, que me diga con cuál de los dos. Claro que sí, es Polvos y Olvidos con los Huracanes. No me salió, me sale con los Pumas. Ay, que me diga, vámonos, vámonos por lo pronto con este temita allá de parte de Gloria de Venaditos para que se alegre la tía Marta.

¡Ay, quedó complacida con ese temita, Gloria de Venaditos, allá para que la tía Marta se pusiera alegre! ¡Claro que sí! ¡Vámonos con este temita que nos lo está pidiendo Araceli Gámez! ¡Claro que sí! ¡Polvo y olvido con los Pumas! ¡Hoy no más!

Ay, quedó complacida con ese temita, Araceli, Araceli Gámez. Claro que sí, vámonos, vámonos con ese temita allá para complacer a Araceli Gámez. Claro que sí, vámonos con ese temita.

Ahí quedó complacida con ese temita, claro que sí, Araceli Gámez, claro que sí, quedó complacida, vámonos. Vámonos con ese temita que nos lo está pidiendo la tía Marta. Claro que sí, vámonos.

Vámonos con otro temita ya del repertorio de la tía Marta. Claro que sí. Hoy no más. Vámonos.

Ay, quedó ese temita claro que sí, nombre, la tía loca se alegró de más, Gloria, se alegró de más, Gloria, la tía Marta. Por acá dice Araceli Gámez, dice, no, noches tenebrosas con Antonio Aguilar y la ley del monte con Vicente Fernández. Claro que sí.

vámonos con otro temita ya del que nos lo está pidiendo Araceli Gámez. Claro que sí, hoy no más. Vámonos, vámonos con este temita.

Vámonos, vámonos con este temita que nos lo está pidiendo la tía Marta. Claro que sí, del repertorio de la tía Marta, porque ya casi nos vamos siguiendo, ya casi.

Vámonos con otro temita del repertorio de la tía Marta. Claro que sí, otro temita del repertorio de la tía Marta. Saluditos, saluditos a la consentida de...

vámonos con otro temita del repertorio de la tía Marta. Claro que sí. Vámonos. Y hay que vaya pidiendo la tía Marta. ¿Con qué temita vamos a cerrar? Dice Araceli Gámez que pida la tía Marta el temita que más le guste. Así es que díganos, tía Marta, ¿con qué temita cerramos?

Ahí quedó ese temita. Claro que sí, con estos temitas vamos cerrando estas dos horitas. Claro que sí. Con estos temitas vamos cerrando esta horita de patrocinio de parte de Juan Gámez, allá para su esposa Araceli Gámez, que ella le compartió a la tía Marta. Claro que sí.

vámonos con este otro temita ya para la tía Marta. Así vamos cerrando esta horita de patrocinio. Claro que sí, mi gente bonita, claro que sí. 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
1: Y vámonos, vámonos con otro temita para ir cerrando esto ahorita de patrocinio, claro que sí.

12 del día, dice el patrón que a las 12 del día aquí vamos a estar con ustedes de 12 a 4, mi gente bonita. Claro que sí. Muy buenas tardes y muchas gracias por estas horitas patrocinadas. Dios les bendiga. Y claro, también Dios bendiga a toda esa gente bonita que está bien pegada a Bandolero Radio. Muy buenas tardes. Nos vemos y nos escuchamos mañana, primeramente Dios.

0: para complacer a la racita bella que está en sintonía.
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2: Buenas tardes, ya estamos por aquí bien presentes. Mira, estamos por aquí bien presentes con ustedes. Saluditos y buenas tardes para toda la racita. Hoy sabadito por ahí. Sabadito 25 de julio. Saluditos a toda esa raza que está bien pegada por aquí en Bandolero Radio. Ya estamos aquí y vamos a entrar con patrocinio por ahí con Castro Méndez. Bigotes, 3 horas con Castro Méndez. La cuarta viene patrocinada para Castro Méndez por Norben Torres, claro que sí, 3 horas con ese viejote. Y la cuarta hora es patrocinada de parte de Rubén Torres para Castro Méndez, para darle con todo mi receta, para que se vayan prendiendo por ahí. Por acá vamos a mandar saluditos a la raza que estuvo con mi amigo por acá, por ahí, con el cachorro, con la vaquerita, porque hoy no pudo entrar tampoco el R8. Se me hace que el R8 se hace soncillo, viejote. Por acá un saludo al amigo R8, por acá un saludo a Luz Gámez de Venaditos, a Araceli Gámez, Gloria de Venaditos, Carmen Gámez de Venaditos, Normita, Juan Gámez de Venaditos, Rodón Rubén Torres, la jefa de Bandolero Radio, la muñequita Luce, Violet por acá, el pato del Valle San Juan, las Zacatecanas, Aarón Gallegos, César Alfaro, Oil Gabriones de la Guerrera de Arlington, Texas, Jesús, el Catril Méndez, la vaquerita por acá, Mendiola, Blanca Estela, Fabián González, Arlete, Venaditos, Claudia Guillén de Venaditos, la cuarta del 20 de noviembre, saludos a ese viejote. Dice por acá la tía Marta, también saluditos, la consentida de San Luis, saluditos, Fermín Moreno, la Rosa del Temazcal, Hidalgo Torres, por allá la Rosa de Mezquitalillo, Alfredo Méndez, Chúbole, Juanelo del Valle, la tía Chiripa, saluditos, el R8, Nemesio Milán, Guillermo García, Lorena, el Cachorro, la Caballeranga, Alejo Méndez, Gandhi Carillo por acá, el Rojo de San Luis Potosí, la tía Ángela por acá, el Reyes, el Primo Reyes, Chayito Méndez, Gaby Méndez, Jackie de la Paradita, Castro Méndez, por ahí vamos a estar trabajando pues ese viejote. Ahorita vamos a darle con todo, para que se vaya preparando, diciéndome cómo vamos a manejar por acá su barrita al viejote, para que me vayan demandando por acá sus mensajitos, diciéndome cómo vamos a manejar ahorita esta barrita para él. Claro que sí, vámonos por acá, dice el chonga de Silo Rancha, mis saluditos. A Juan de Arlington, Texas, la Pochita Potosina, la Chica Varela Torres por acá, la Chiquis Vázquez, el Paco Alo, Marisa, el Gavilán del Valle, Ángel García del Temazcal, el Temerario de Austin, Texas, Margarita Rodríguez, Pérez Rendón, Brenda Vázquez, Angélica Quintero de Corcovada, Josefina Pérez, Ángeles, Enrique Borja Salazar, la raza por allá de la Paradita, el Peleque, saluditos viejote, Juan de Dios de la Concordia, Michael de la Presita, Evelia por acá, también dice por acá Ponchis López, Sebastián Leoncito, Gustavo Reyes de la Concordia, Carlitos Amos Morales por allá, la raza de por allá de Sonora, Baja California por allá, saluditos, Fernanda de la Sauceda por acá, María Melchor Yaquín, Jorge Duque por acá, Claudia Gámez Nieto, Mari Méndez por acá, José Luis Samarripa Osornia, la Estrellita de Texas, Reinaldo Samarripa, Cristina Alejo, Francisco Núñez, Diego Reyes, la tía, la Chiripita por acá, saludos a la Chiripita, el Matador, Karen, la Rivera Vázquez, Rosalío Reyes, Ani Méndez, César Escalante, también un saludo por ayer, Potro Hernández, Cristina Gámez, Lucero Ruiz de Charcas, Dalia Méndez, Jorge Vázquez, Verónica Quintero, Miguel Becerras, el Alacrán de Durango Méndez, la Tejanita de Arlington, el Mister de la Presita por acá, Pineda, Osvaldillo Hernández de la Paradita, Miguel Godínez, por allá, saluditos el viejote, el abuelo Méndez, también un saludito, Lupita Reyes de la Concordia, Josimar de Corcovada, Francisco de Villadialista, Juan Melchor de la Concordia, ese viejote que anda con todo por allá, ponchando las monas y ponchando las llantas de las trocas del viejote, pero no parcha nada el viejote, no trae parches del viejote. Un saludo para esa raza de la Concordia, esos viejotes que andan con todo, por ahí para Paulino Melchor, Morro Melchor, el Polín, toda esa raza de la Concordia, saluditos. Por acá Horacio Alvarado, la Cristian de San Nicolás Tolentino, por allá saluditos esos viejotes también, para allá, para José Reyes, Antonio Reyes, Reinaldo Reyes, Cristian Reyes de la Concordia, esa raza de la Concordia, por acá Michael Silva, Adrián García de la Paradita, Yesenia, por acá Ney Reyes, Héctor Goyo de Villa de Reyes, Jorge Méndez, Reyes, Rodríguez, Jackie, la apasionada mayor, Martín Moreno, Camelia Reyes, José López, alias El Azul, Agustín Reyes, Adán Escalante, la raza boleada de Austin, Texas, Martín Pérez, Saúl Méndez Vázquez, María Pérez, La Chona, Julio Carrizales. Tenemos bastante, bastante racita, bastante raza para darle con todo. Mira, vamos a entrar en estas 3 horas de patrocinio. Recuerden, recuerden, 4 horitas patrocinadas aquí con el bandolero para que se vaya reportando por ahí Castro Méndez, porque vamos a tener 3 horas con ese viejote. Claro que sí. Saluditos, saluditos, miraza. Por acá dice el Tiliches. Saludos, bandolero, desde el Galene hasta Rancho Nuevo. Ahí va el saludito para mi amigo Chiriche. Estás muy abajo, viejote. Por eso el bandolero te mandó tu saludo. Estás muy mero abajo, mero abajo. A ver qué nos manda a decir por acá el patrocinador Castro Méndez. Con cuáles temitas vamos a ir empezándoles por acá en esta hora de patrocinio. Claro que sí, 3 horas. A ver si me manda a decir con cuáles temitas vamos a darle. Saluditos, miraza. Y vamos a darle con todo, miraza.

Claro que sí, vamos a darle por acá, mira, vamos a empezar por aquí esta hora de patrocinio. Vamos a darle, miracita, y esto dice, claro que sí, miracita, vamos a darle por acá en esta hora de patrocinio. Por acá con estos deportes, claro que sí. Por acá vamos a empezar a las 5:20 este patrocinio, mi racita, y vamos a darle con todo, mi raza. Vamos a empezar con este temita que me está pidiendo hoy en tu día con Conjunto Primavera. Me dice, Fredo, vendes el cubo ley para el barrita libre, mi racita, para que se vayan preparando, pidiendo por ahí sus temitas. Vámonos, esto dice, vámonos, mi raza.

mira, está ahí, vamos, vámonos, vámonos por acá con los mensajitos, vámonos por acá con los mensajitos, mira, y vamos a darle con todo por acá, vamos a poner por acá, dice por acá, Alfredo Méndez, cúmole por acá, dice, claro que sí, se está festejando por allí a Chris Méndez, el morado, claro que sí, por ahí, que está de manteles largos por acá, dice, el morado, por acá dice el vato de Valle San Juan, dice, buenas tardes, me puede complacer, por favor, con, suena una banda con los Tucanes de Tijuana, y un saludo para... Clemente, claro que sí, por acá la tía Chiripa dice, hola sobrino, buenas tardes, andamos aquí en el ambiente musical, dice, con el permiso del patrocinador de y el Penny Guevara, la ruleta rusa con los Pumas, claro que sí, vamos a ponerle por acá unas mañanitas por acá al festejado, claro que sí, que por acá unas mañanitas con estos viejotes que se las echan, vamos a ponerle estas mañanitas.

llegado por ahí, complaciéndolo con, aquí con estas mañanitas. Vámonos por acá, miracita, por acá. Vámonos con Sevitas, que está pidiendo por acá. Por acá, para que se vaya reportando la racita por acá. Es barrita libre, es barrita libre, miraza. Barrita libre por acá en el festejo de Chris Méndez. Claro que sí, vamos. Vámonos con este temita que está pidiendo por acá el vato del Valle de San Juan. Se llama y dice, vámonos ahí con permiso de los patrocinadores. Vámonos.

0: Bayer San Juan en estas tres horas patrocinadas por Castomene. Nos vamos, racita, nos vamos. Vámonos con temitas por acá. Saluditos para todos, o sea, que está bien pegada. Por aquí Abandonado Radio, por ahí para que vayan pidiendo sus temitas. Por ahí es Barra Libre, mira, es Barra Libre. Por ahí para que vayan pidiendo. Por ahí en el festejo de Chris Méndez, claro que sí, mi raza. Para que vayan también mandándoles por allí al festejado. Un saludo por allí. La racita que está en Abandonado Radio. Saluditos, vámonos, mi raza, vámonos. Con este temita que me pidió la tía Chiripa por acá. Me sale con Extremo Norte este temita que me está pidiendo. Y vamos a aventárselo, se llama y dice...
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chiripa con ese temita. No me salió con los viejotes de los Pumas del Norte. Ahorita estamos por acá en el festejo de Chris Méndez. Vámonos por acá, me está pidiendo un temita por acá. Dice por acá Alfredo Méndez, chúpole, que será del laberinto clave 7. Chúpole para todos los radioescuchas. Esa racita que está bien pegada por ahí, pida sus temitas, es barra libre por acá. Lupita Reyes de la Concordia dice: Bandolero, buenas tardes, me puedes complacer con la canción de mi ex de los Tucanes de Tijuana, y saludos para la Isidro Alejo del Valle de San Juan. Isidra Alejo del Valle de San Juan, claro que sí, este saludito. Vámonos con el temita que me estaba pidiendo por acá, se llama Clave 7. Vámonos, puerta, señores.

0: todo complacido, Alfredo Méndez. ¿Qué hubo, Mirosita? Por acá te dice, por acá dice, tenemos mensajitos por acá con la tía Chiripa. Dicen, gracias por tus saludos y muchas felicidades por ahí para el cumpleañero. Claro que sí, por acá estamos. Está de manteles largos por ahí al viejote, donde va a haber mole por ahí, un saludito para ese viejote que anda de manteles largos. Dice que tenga un excelente cumpleaños, dice la tía Chiripa, y que esté bien. Aquí andamos echando caguama hoy, la tía Chiripa. Es sabadito caguamero por allí para echarle con toda la racita. Como mañana es domingo, va a llover, raza, va a llover mañana. Vámonos con los temitas por acá que nos están pidiendo en estas horas patrocinadas. Por allá la cuarta hora es patrocinada por los Rubén Torres por ahí para estos viejotes. Vámonos, si llama y dice, me pidió ese temita Lupita Reyes de la Concordia. Vámonos.
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complacida por allá Lupita Reyes de la Concordia, mirosita. Vamos a aventarle por acá al festejado estas mañanitas por acá con los Tucanes. Se llama Mañanitas Alegres para allá, para el viejote que está de mantel largo. ¡Vámonos!

0: le pedimos a Dios.
1: Ahí quedó, mi Rosita quedó por acá, viene, viene por acá, nos dice por acá, nos está pidiendo por acá, dice. Dice por acá Alfredo Méndez de Cubo, le dice, échese una para el festejado, los costeños, jefe de plazas. Un saludo por allí para Cris Méndez, el borrado que está de manteles largos por acá. Dice Francisco Núñez, dice, buenas tardes mi bandolero, por favor, con permiso del patrocinador, para mi cuñado Benny Guevara, esa rolita para vaciar, para seguir vaciando modelo, Lucio Peña. Claro que si ahorita vamos a meter este mita, estamos hoy sabadito raza, hoy sabadito es pisteador, esa racita pisteadora. Yo creo muchos apenas vienen saliendo de trabajar por allá, ese viejote de la cuata por allá, saludos a toda esa raza, toda esa racita que anda con todo. Vámonos, vámonos, se llama y dice, claro que sí, vámonos.

y menos vamos a darle por acá. Vamos a seguir por acá con los temitas por acá. Dice Francisco Núñez, nos está pidiendo temita y vamos a ponérselo por acá. Al viejote por acá nos está pidiendo temita con los invasores de Nuevo León. Lucio Peña, claro que sí, vamos a aventarlo, mira, cita, para que se vayan reportando por ahí, para que vayan pidiendo sus temitas en esta festejancia de Chris Méndez, el borrado que está de manteles largos, que hoy se come mole en casa de señor Castro Méndez, por allá de Alfredo Méndez, el club de también solitos. Vámonos, y esto dice, vámonos, puerta, señores.

casa, claro que sí, por ahí quedó complacido, por ahí quedó complacido Francisco Núñez, por allá para. Órale, está muy recio. Claro que sí, por ahí quedó complacido a, por allí, Francisco Núñez. Un saludo para Benny Guevara, por allá, la tía Chiripa, también toda esa racita que está sintonizando Bandolero Radio. Vaya reportándose, mi recita, es barrita libre en el cumpleaños, en el festejo de Chris Méndez, el borrado. Claro que sí, vámonos con temitas para que destapen las primeras por ahí los viejotes y se vayan reportando. Vámonos, y esto dice.